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0: Son las 8.
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1: Son las 9.
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1: Y bienvenidos a la Hora Nacional. Muy buenas noches. Hoy no está conmigo el Cha, pero me da mucho gusto que me acompañe Orlando Mar.
2: Lo cual es un verdadero placer, mi Leos. Y vamos a arrancar con música de Gil Nabor, un artista que hace rap en lengua mazahua, llevando sus raíces y tradiciones a nuevas generaciones con su música.
1: Además, hablaremos sobre el Día Nacional del Psicólogo y del ABC de las Emociones, que es la estrategia impulsada por el gobierno federal para fortalecer la salud mental de jóvenes y también prevenir las adicciones y la violencia.
2: Les compartiremos información sobre el Registro Nacional de Líneas Telefónicas, porque su plazo de inscripción vence el 30 de junio.
1: A propósito del Día Mundial de la Diversidad Cultural para el Diálogo y el Desarrollo, vamos a platicar con la cineasta indígena Anat Sayeb sobre el documental Licham Morí.
2: Tenemos un reportaje especial sobre el Día Nacional de la Lucha contra la Homofobia, Lesbofobia, Transfobia y Bifobia, una fecha que busca promover el respeto, la igualdad y la no discriminación.
1: Tendremos nuestros flashazos del bienestar, que tienen información breve y útil sobre programas sociales y apoyos para la población.
2: Y en las Chilanguiales traemos una lista de las mejores ferias, museos y eventos culturales en la Ciudad de México.
1: En México, más de 7 millones de personas hablan alguna lengua indígena, según el INEGI. Y entre ellas, el mazahua se mantiene como una de las más representativas del centro del país.
2: En este contexto, surge la propuesta de Gil Nabor, un rapero que usa la música urbana para preservar su lengua, combinando el hip hop con la cosmovisión mazahua para acercar a las nuevas generaciones a sus raíces.
1: Sí, él es uno de los artistas indígenas que han encontrado en el rap una forma de identidad y también de resistencia cultural. Vamos a ver y escuchar una de sus canciones.
3: Kimi Treshegi, en Getzko Gil Nabor, soy Gil Nabor y vamos a cantar Recuerdo aquí en la Hora Nacional.

0: México, más de 35 millones de niñas, niños y adolescentes tienen distintos retos emocionales en su desarrollo, lo que ha puesto a la salud mental como un tema prioritario en la agenda pública.
1: El programa El ABC de las Emociones busca brindar herramientas para identificar, nombrar y gestionar lo que sentimos, con el objetivo de prevenir conductas de riesgo como las adicciones o la violencia en contextos escolares y comunitarios.
0: Las iniciativas preventivas en escuelas y comunidades son clave para poder fortalecer el bienestar emocional desde edades tempranas. Vamos a conocer de qué se tratan estas actividades que se están implementando en los salones de clase.
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1: En México existen más de 300,000 profesionales de la salud mental y el 20 de mayo además es su día, el día del psicólogo y de la psicóloga. Es importante saber qué es lo que pasa en esa carrera, en esa disciplina y cómo nos afecta y cómo también nos beneficia. Es por eso que en esta noche viene la doctora Jessica Zapata Téllez del Instituto de Psiquiatría Ramón de la Fuente Muñiz para platicar de todo lo relacionado con nuestra salud mental. Doctora, bienvenida a la
5: Muchísimas hora gracias, un gusto que podamos hablar de estos temas aquí.
1: Empecemos por algo que es muy común, que de pronto la gente hasta ignore un poco lo que pasa en su cabeza y en sus emociones. ¿Por qué hay que darle reconocimiento?
5: Eso es una pregunta importante. Creo que hay que darle reconocimiento porque es parte también de la salud integral de los seres humanos. No solamente hay que tener nuestro cuerpo bien al 100%, creo que también la forma en cómo nos sentimos y lo que pensamos impacta en las cosas que hacemos y en cómo nos conectamos a las cosas que son importantes para nosotros. Creo que eso es bueno.
1: Hay bastantes avances en esta percepción de ir a terapia, pero aún hay algunos tabúes.
5: Yo creo que uno muy importante es creer que las personas que van al psicólogo son débiles o que no pueden con sus problemas solos o solas. Eso es falso. Creo que el hecho de que ya haya algo que te afecte, aunque sea pequeño en tu vida cotidiana, es motivo de atención. Y la verdad es que nosotros los psicólogos ayudamos mucho a desatorar las cosas que nos mantienen sufriendo. Eso es importante.
1: También es importante recordarle a la gente que hay diferentes tipos de terapias y de disciplinas y que pues podemos buscar en uno y en otro hasta encontrar la que más nos agrade.
5: Sí, hay varios enfoques de psicoterapia. Hay algunos que de hecho están más apegados a las cuestiones científicas que nos pueden decir que hay evidencia que funciona para diferentes tratamientos. Los enfoques que tienen más enfoque psicológico científico tienen que ver con las terapias de conducta. Actualmente son aquellas que tienen más evidencia.
1: De pronto se puede pensar que hay alguna edad específica buena o mala para acudir con un profesional de la salud mental, pero eso también es falso.
5: Sí, es falso. Habemos psicólogos que somos especialistas en los diferentes grupos etarios de la vida. Hay especialistas en niños que atienden problemas de conducta. Uh-huh. Hay psicólogos que son especialistas en adolescentes que trabajan muy en conjunto con los padres, por supuesto con adultos. Y un área que de pronto es muy olvidada, pero también hay mucha atención, es a los adultos mayores, que se cree que ya no reciben o ya no deberían recibir atención psicoterapéutica, y esto es falso.
1: Hay algo que yo quiero preguntarle específicamente, el ABC de las emociones, ¿de qué se trata?
5: Se trata de poder gestionar nuestras emociones de la mejor manera para poder alcanzar nuestras metas. Uno de los primeros pasos es poder reconocer cuando estamos experimentando una emoción y poderle poner una etiqueta, saber qué es lo que estamos sintiendo, porque es muy común que confundamos de pronto tristeza con enojo o algunas otras emociones. La siguiente parte también es saber los impulsos que esa emoción nos genera y saber si esos impulsos son adecuados con las metas que tenemos en cada situación.
1: Bueno, y lo que decía, hasta las películas sirven para eso, ¿no?
5: Sí, en las películas podemos encontrar mucha información recreativa y también informativa.
1: ¿Algunos hábitos que nos pueda recomendar para cuidar nuestra salud mental?
5: Sí, creo que lo primero es cuidar también nuestro cuerpo. Si nuestro cuerpo está bien, también nuestro sistema emocional o nuestro sistema mental está bien. Lo segundo también es atender, no dejar que las cosas se nos junten, sino notar cuando hay pequeñas señales de alarma de cuando ya no estamos durmiendo bien o cuando estamos respondiendo con mucha irritabilidad o cuando de pronto no queremos levantarnos de la cama y nos sentimos muy tristes. Creo que esas son algunas formas de notarlo. Y lo siguiente es, por supuesto, acudir con profesionales que sabemos cómo ayudar a sobrellevar ese sufrimiento o ese malestar de la mejor manera.
1: Muchas gracias, doctora. Qué enriquecedora charla. Y bueno, no dejarlo ahí en saco roto a la menor provocación. Hay que acudir, siempre hay que cuidar nuestra cabeza. Y el 20 de mayo es su día. Muchas felicidades, doctora.
5: Muchas gracias.
1: Las redes sociales, nada más para despedir, donde podamos encontrar más información, alguna página
5: claro.
1: que nos recomiende.
5: En la página del Instituto Nacional de Psiquiatría tenemos mucha información, tenemos también redes sociales en Facebook, en Instagram, y cada mes pueden encontrar grabaciones en donde hablamos de salud mental y de diferentes temas asociados a los seres humanos y a diferentes etapas de la vida.
1: Muchas gracias, doctor. Ahora sí, continuamos con más esta noche en La Hora Nacional.

0: Oigan, ¿ya registraron ustedes su teléfono celular, su línea telefónica? Es muy importante. El 30 de junio vence el plazo y es importante saber por qué tenemos que registrarlos, cómo lo vamos a hacer. Por eso hoy en La Hora Nacional tenemos a un invitado que nos hablará al respecto. Ricardo Castañeda, el director general de Política Regulatoria de la CRT. ¿Cómo está, licenciado?
1: ¿Cómo está? ¿Qué tal? ¿Cómo estás, Orlando? Muchas gracias por invitarnos a platicar contigo de este importante asunto.
0: Oiga, esto se ha escuchado por todos lados y resulta que es un asunto de importancia nacional y hasta de seguridad.
1: Te platico. Se trata de una medida establecida por el Congreso de la Unión que salió en la recientemente emitida Ley Federal en materia de telecomunicaciones y radiodifusión, donde instruye que los operadores móviles tienen que llevar a cabo la vinculación de las líneas telefónicas móviles de sus usuarios, para lo cual la CRT emitió unos lineamientos en diciembre del año pasado, entraron en vigor en enero, y a partir de enero y hasta el 30 de junio es el tiempo que tenemos los usuarios de telefonía móvil para llevar a cabo la vinculación de nuestras líneas telefónicas. ¿En qué consiste la vinculación? Bueno, se trata de acudir con nuestro operador de telefonía móvil a un centro de atención a clientes, o bien llevar a cabo el proceso de manera remota desde nuestro propio teléfono celular a través de un aplicativo que los propios operadores han puesto para que ante nuestro operador vinculemos la línea. ¿Cómo? Pues con una identificación oficial, puede ser la credencial del lector, puede ser el pasaporte o la denominada CURP biométrica. Cualquiera de esos tres documentos que tengamos son suficientes para llevar a cabo la vinculación y se vincula a través de nuestro nombre y la clave CURP, los 18 dígitos que conforman la CURP, y con eso es más que suficiente para tener vinculada nuestra línea telefónica.
0: ¿Qué pasa si no lo hacemos?
1: Los servicios celulares son muy importantes para todas las personas. Estudiamos, trabajamos, vendemos, compramos a través del teléfono celular. Entonces es muy importante que privilegiemos la continuidad de nuestros servicios, porque la ley indica que si al término del plazo, que reitero es al 30 de junio, no hemos vinculado nuestra línea telefónica, vamos a sufrir una suspensión temporal de nuestros servicios. O sea, no perdemos nuestro número, no nos cancelan la línea, no perdemos nuestro saldo, pero sí vamos a tener una pausa en nuestros servicios, es decir, no vamos a poder hacer llamadas, enviar o recibir mensajes o usar nuestros datos hasta en tanto llevemos a cabo la vinculación de nuestra línea telefónica. Una vez que lo hagamos, si es que se nos pasó el plazo, los servicios serán restablecidos y los podemos usar como siempre, pero es muy importante que lo hagamos cuanto antes porque cada vez se acerca más la fecha límite y como suele ocurrir, mucha gente deja todo al último.
0: No me voy a hacer
1: si no, las plataformas pueden saturarse o los centros de atención a clientes pues estén rebasados en su capacidad de atención, claro. Y eso puede complicar para las personas o hacer más tardado o complejo el proceso de vinculación. Todavía estamos a tiempo para hacerlo.
0: Tenga plan o no tenga plan y sea de chip, de prepago o no, tenemos que registrar la línea, no importa el esquema en el que estemos.
1: Sí, generalmente los operadores cuando ya tienes un plan de renta ya tienen los datos tuyos, pero sí es muy importante acercarse con el operador en este caso para asegurarnos de que nuestra línea ya esté vinculada o en su caso, si el operador requiere algún dato adicional que en su momento no dimos cuando contratamos la línea, asegurarnos que el operador tenga nuestra información completa y que no haya un problema llegando el día del plazo. Por ejemplo, si contrataste tu teléfono hace varios años en un plan de renta y así has seguido a lo largo de los años, probablemente en su momento el operador móvil no recabó tu CURP y es un requisito tener la CURP, ¿no? De acuerdo a la ley. Entonces, en general, los que tienen un plan de renta no tienen ya prácticamente nada que hacer, salvo que tu operador te contacte o, para estar 100% seguros, acércate a tu operador y asegúrate que ya estés vinculado. Hay una plataforma de consulta de vinculación de líneas telefónicas. Tú puedes ahí meter tu CURP y te va a decir si tienes qué líneas están vinculadas a tu nombre. Si ya están vinculadas porque eres de plan de renta, pues entonces ya no hay nada que hacer. La medida es mayoritariamente para los usuarios de prepago, que no dieron ninguna información en su momento y que son alrededor del 84% del universo de líneas telefónicas en nuestro país. La gran mayoría son de prepago, entonces
0: ahí
1: ya hay de importancia.
0: Así es. ¿Dónde podemos checar toda esta información?
1: Muchas gracias. Mira, en la página de la CRT hay una página que se llama registratulinea.crt.gob.mx y ahí están todas las preguntas frecuentes, todos los enlaces hacia los operadores, toda la ayuda que se pueda requerir para tener la información completa acerca de este procedimiento, lo puede encontrar en la página de la CRT o bien acudir directamente con el operador con quien tengamos el servicio contratado. Es muy importante resaltar que no es una recolección de datos que haga el gobierno, lo hacen los propios operadores móviles, como ya lo han estado haciendo desde hace muchos años, por ejemplo, para quienes tienen un plan de renta o de pospago.
2: Así igualito.
1: Que exactamente, solamente que ahora se está recabando también la información de aquellos usuarios que en su momento no entregaron ninguna información, por ejemplo, los de prepago. Cuando compras un chip, ¿no? En la calle, pues no das ninguna información y utilizas el número, y eso desgraciadamente ha sido aprovechado por el crimen organizado para cometer delitos como el fraude, como la extorsión telefónica, suplantación de identidad, entre otros, ¿no? Entonces, al eliminar esta capa de anonimato en el uso del teléfono celular, entonces todos tendremos un ecosistema de mayor seguridad en el uso de nuestros servicios, y en caso de que haya la comisión de algún delito donde esté involucrado este servicio, que nuestras autoridades tengan la oportunidad de perseguirlo con más eficacia. De eso se trata, de que tengamos más seguridad todos.
0: Si usted tiene duda, recuerde, puede ver este programa en las redes sociales o en el canal de YouTube de La Hora Nacional, porque todo lo que usted tenía que saber ya se ha dicho, es súper relevante y tenemos hasta el 30 de junio. No lo olvidemos, continuamos con más esta bella noche en La Hora Nacional.
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4: Cada 21 de mayo se conmemora el Día Mundial de la Diversidad Cultural para el Diálogo y el Desarrollo. En México, más de 23 millones de personas se identifican como indígenas, según el INEGI, por lo que nuestro país es uno de los más diversos culturalmente en toda América Latina.
0: En este marco, la cineasta Tzotzilana Tzayeb presenta el documental Licham Morí, una obra que retrata la vida, memoria y resistencia de mujeres tzotziles que enfrentan muchas formas de desigualdad.
4: Sí, el cine indígena contemporáneo ha ido agarrando fuerza como una herramienta de narración donde las comunidades cuentan sus historias desde su propia voz.
0: Vamos a ver y escuchar esa entrevista que hiciste con Chaleos. Va a estar buenísimo.
5: Hoy vamos a hablar de un documental que es un testimonio sobre la resistencia, la memoria y la búsqueda de autonomía de mujeres tzotziles, construido desde la autorrepresentación y una mirada muy propia.
4: Sí, para eso nos acompaña la directora Ana Tzayeb, quien presenta su ópera prima Licham Morí, que llegó a salas este 7 de mayo. Ana, bienvenida a La Hora Nacional, qué gusto tenerte aquí.
6: Muchas gracias, yo muy feliz estar en este espacio y también seguir difundiendo el estreno de Licham. Y la verdad que estamos muy felices que por fin llegó el tiempo de estrenar en salas después de recorrido más de un año en festivales nacionales e internacionales este largometraje documental.
5: Oye, ¿de qué va?
6: Licham, que significa Morí, es una historia de mujeres tzotziles, es una historia coral donde se narra la vida, la lucha, la resistencia, la violencia que han atravesado las mujeres tzotziles, pero también donde cuestiona las prácticas tan normalizadas dentro de nuestra comunidad, justificado de los usos y costumbres. Licham, que bien menciona que es Morí, que es un verbo en pasado porque justo reflexiona que muchas veces en la vida morimos varias veces. Sí. En este caso, Licham habla de la muerte física de personas cercanas, de los bebés, pero también la muerte de ellas mismas, de las tres protagonistas, pero también hay una muerte de sumisión, donde en la llegada del zapatismo, las mujeres en Chiapas, las mujeres de pueblos originarios, toman este espacio, un movimiento social donde impacta en la vida de las mujeres de pueblos originarios, donde defienden esos derechos a la vida, derecho a la libertad, derecho a la autonomía. En este caso, estas tres historias son tres generaciones donde se habla de distintas experiencias, distintas generaciones, tres mujeres que comparten un pasado en el zapatismo, pero comparten un presente en el café, comparten un presente en la lucha, en la búsqueda de una esperanza o mejores esperanzas para sus hijos. Licham es la historia de mi mamá, de mi tía y la esposa de mi primo. Es una historia muy íntima, muy personal, que de alguna forma me atraviesa a mí como persona, como mujer tzotzil y como parte de la familia también.
4: Oye, ¿cómo tomaste la decisión de poner a tu propia familia bajo el lente, ¿no? Que debe de ser una cosa muy fuerte por justo esta intimidad a la que estás dejando entrar al público.
6: Sí, claro, fue uno de los retos también, ¿no? De abrir tu corazón Abrir tu intimidad, Licham, es una película donde te lleva hasta en el interior del hogar, pero en cada rincón de los espacios en el trabajo de las mujeres que trabajan en el campo, trabajan en el café, pues te invitan a llevar a este espacio donde sí se cuenta una historia desde voz viva propia de las mujeres, pero también se está contando desde una experiencia que es la mía, al ser parte del contexto y una narrativa propia, cómo vemos la vida, cómo percibimos la vida y también cómo es nuestra lucha desde en el contexto. Este documental invita mucho a la reflexión, pero también inspira esta vida de las tres mujeres. Y los invito muchísimo a seguir la página de Artegios, porque es ahí donde se sigue publicando la cartelera de Licham.
4: ¿Artegios? ¿Es así,
6: sí,
4: la página?
6: Artegios, la página que pueden encontrar en las redes sociales. La película cuenta con su página oficial, web, y también en las redes sociales. Lo mismo, pueden encontrar Licham Films en Instagram, Licham en Facebook.
4: Buenísimo, para estar pendientes de dónde la podemos ir a ver, porque la historia suena apasionante y además siempre es muy bonito apoyar el cine mexicano. Claro. Para que cada vez haya más posibilidades de hacer más y más.
5: Y te felicitamos muchísimo, Ana. Muchísimas gracias por estar aquí con nosotros en La Hora Nacional.
6: Muchísimas gracias a ustedes también.
4: Hombre, ha sido un gusto. Y pues también es un gusto que nos acompañen aquí, como todos los domingos. No se vayan. Hoy, en el marco del Día Internacional de los Museos, vamos a hablar de estos espacios que guardan nuestra memoria colectiva.
0: El INEGI tiene registrados 2.300 museos aproximadamente en nuestro país, pero hay personas que le dedican la vida y el corazón a recorrerlos y tal vez hacer nuevos censos. Por eso, hoy traemos a Carla Museos, una conocidísima tiktoker y persona de redes, que a eso se dedica precisamente, recorrer museos. Platícanos, por favor, ¿cuál es la magia que tú encuentras?
2: Pues a mí me encantan los museos, siempre me han gustado muchísimo. Desde muy pequeña mi mamá me llevaba a los museos y yo creo que los encuentro más como santuarios, como espacios de paz, pero también lugares donde puedes hacer lo que tú quieras hacer. Puedes meditar, dibujar, leer, o sea, puedes hacer algo más y además aprendes.
4: Oye, Carla, nos platicabas que tú llevas más o menos 10 años haciendo chamba voluntaria de ir a recorrer museos y platicar sobre ellos.
2: Sí.
4: ¿Cómo has sentido que ha cambiado la experiencia de los museos?
2: Pues mira, en realidad creo que los museos se han puesto de moda afortunadamente en los últimos años.
0: Bravo.
2: Es algo muy interesante porque a partir también como del fenómeno de TikTok, y también de esto de ir a buscar lugares poco conocidos para irse a tomar fotografías, los museos toman un auge porque además son baratos. Aquí en México la mayoría son gratuitos, incluso tienen solo un día de gratuidad algunos. Entonces como que siento que es un plan muy fácil de replicar. Entonces como que la gente los tomó en plan, ah, bueno, ahora este es mi modo de vida y vamos a hacerlos populares. Eso es algo que ha sucedido mucho. En realidad yo empecé este proyecto y nunca me imaginé que fuera a tener los seguidores que tengo hoy. Es más, ni siquiera pensé que tanta gente le podrían importar los museos o algo por el estilo.
0: Claro. Oye, ¿y cómo lo ves desde el lado de transitar ese testimonio digital hacia la identidad cultural que le puedes proyectar a tus seguidores, por ejemplo, a través de los museos?
2: Principalmente es el tema de la información. Lo que yo intento hacer, y bueno, siempre he intentado hacer, es investigar muchísimo y me pongo como mucho a pensar qué le voy a decir a mis seguidores, porque al final de cuentas de repente te vuelves un referente para dar información.
4: Oye, Carla, ¿vas a museos de todos tipos? ¿Cuáles, digamos, como, tienes algún otro requisito o con que se haga llamar a sí mismo museo? Ahí vas a estar tú documentando.
2: Pues en realidad, bueno, cuando visité todos los museos de la Ciudad de México, ajá, justo sí, mi requisito era que fuera museo, o sea, que dijera museo y tuviera una colección.
4: Okay.
2: Que eso realmente es lo que significa que sea un museo. Uh-huh. Me encontré cosas súper interesantes, cosas que nunca me imaginé ver. Fue un gran proyecto que hice para poder conocerlos y verlos e incluso amarlos más, porque hay de todos. Hay museos comunitarios, hay museos que solo maneja una familia, hay museos que obviamente los grandes institucionales que son todos preciosos, pero hay otros que de verdad dices, de verdad, una taza y un tenedor, pero qué padre, ¿no? O sea,
0: ¿cómo sucede esto de que a lo mejor te empieza a llamar la atención ir a un museo, a otro y a otro? Pero, ¿cuándo te das cuenta de que a la gente le interesa también engancharse con eso? ¿Y qué es lo que haces tú para quitarle esa etiqueta de aburrido a los museos, ¿no? Que antes se tenía. Creo que ahora ya se está como desvirtuando eso.
2: En realidad fue a partir de fotografías en Instagram, cuando Instagram solo permitía fotos. Y la idea justamente era como provocar que las personas se enamoraran del espacio o aprendieran algo al respecto. Yo lo que hacía era subir como un carrete de fotografías, como una por una, y decir, ah, bueno, este artista está exponiendo aquí, termina aquí y esto es lo que puedes ver, ¿no? Entonces me empiezo a dar cuenta que la gente se empieza a enganchar cuando a mí me empiezan a preguntar de todos. O sea, yo me di cuenta de que muchas personas solo conocían como 5 museos, o sea, eran como los museos más famosos de todo esto. Y en la Ciudad de México, bueno, la última vez que hice todo esto fueron 185 museos. Entonces también me importaba mucho que también se visibilizaran esos museos.
0: Oye, pues lo estás haciendo increíble y de verdad te agradecemos mucho toda esta experiencia y todo el amor que le pones a lo que nos cuentes.
4: Te encontramos en @carlamuseos.
2: Sí.
4: En todas las redes.
2: Sí.
4: ¿Carla con K?
2: Sí.
4: Perfecto. Muchísimas gracias por acompañarnos.
2: No, muchísimas gracias por invitarme y vamos a museos juntos, por
0: sí,
2: favor.
0: Que viva, que vivan los museos.
2: Que vivan los museos.
4: Muchísimas gracias, de verdad.
2: Gracias.
4: Y gracias a todas las personas que nos acompañan. Quédense con nosotros, por favor. Hoy se conmemora también el Día Nacional contra la Homofobia, Lesbofobia, Transfobia y Bifobia. En México, cerca de 5 millones de personas son parte de la comunidad LGBTIQ+, y es fundamental garantizar sus derechos en todos los ámbitos.
0: A pesar de los avances legales en materia de igualdad, los reportes de discriminación y violencia por orientación sexual o identidad de género siguen siendo una realidad. Vamos a ver y escuchar un reportaje sobre esto.
7: En los últimos años, en México, se han logrado avances legales importantes en materia de derechos para la diversidad sexual. No obstante, la violencia y los discursos de odio persisten. La cantante, actriz y comunicadora trans, Luisa Almaguer, nos relata parte de su historia.
8: Cuando yo salí del closet trans, bueno, en 2006 ni siquiera me planteaba ser una mujer trans, ¿no? En 2006 fue mi primer salida del closet, digamos, y fue como una... Yo pensaba que era un niño gay, que era un twink de chocolate, gay por ahí, ¿no? Y no era así, era yo una mujer trans, pero eso lo descubrí un poco después porque también la visibilidad había muy poco al respecto, sí. Muy poca información.
7: De acuerdo con datos del INEGI, en México más de 5 millones de personas de 15 años y más se identifican como parte de la población LGBTIQ y más.
8: De un año al otro, básicamente, se llenó de banderas trans, se llenó de contingentes trans, de repente ya hay un contingente de infancias trans.
7: El reconocimiento y la visibilidad han permitido abrir conversaciones que antes permanecían ocultas. Hoy, las marchas del orgullo reúnen a familias completas, colectivos y juventudes que exigen respeto, igualdad y seguridad.
8: Ver una niña trans con su vestido de princesa con la mano de su papá, bueno, es una cosa que todavía a mí me pone la piel chinita.
7: Mientras aumentan los espacios de representación en medios, también crecen las denuncias por violencia y discriminación.
8: La visibilidad sube, pero la violencia hacia nosotras también sube.
7: En el Día Nacional contra la Homofobia, Lesfobia, Transfobia y Bifobia, colectivos y organizaciones nos recuerdan que la lucha no solo busca reconocimiento, sino condiciones de vida dignas, libres de violencia y con acceso pleno a derechos para todas las personas.
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4: Llegó el momento de la Chilanguía, donde les traemos nuestra agenda de eventos, ferias, exposiciones y vida cultural de la Ciudad de México. Vamos a ver y escuchar qué nos prepararon Orlando Abad y Germán Gastelú.
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0: Bienvenidas y bienvenidos a una
11: Chilanguía.
0: Porque siempre hay plan en la Ciudad de México, una urbe que nunca, nunca para.
13: Y para el calor, bueno, ¿qué tal? El 30 y 31 de mayo, Feria del Helado en Coyoacán, en el Centro de Convenciones Churubusco, de las 11 de la mañana a las 6 de la tarde. ¿Les gustan los helados?
14: Sí.
13: ¿Cuáles son sus favoritos?
14: El chocolatino.
15: Fulanito. No, digo.
13: ¿Tú que fulanito?
0: Y ahora sí, uno de los eventos más grandes, el 31 de mayo, del Ángel de la Independencia al Zócalo. ¿Qué? Se busca romper un récord con la ola más grande del mundo. El registro es desde las 6 de la mañana, las pruebas van a ser a las 8:30 y la ola más grande del mundo será a las 9 de la mañana. Obviamente este es un evento gratuito e incluye planes, hay y hay para todos. Esto fue la
11: Chilanguía.
0: Nos escuchamos
13: Chilanguía
0: la próxima semana.
16: También chilaquiles. Adiós. Coman chilaquiles.
0: Ricos, ¿no?
13: Pero con cochinita pipil.
16: Sí.
0: Va, con bolillo porque pipil. Chilanguía.
4: En el marco del Día Nacional del Psicólogo y la Psicóloga, que es el próximo 20 de mayo, recordamos a Viktor Frankl, neurólogo y psiquiatra austriaco, fundador de la logoterapia y además sobreviviente de los campos de concentración nazis.
0: Su obra más conocida, El hombre en busca de sentido, se incluye esta frase: a un hombre se le puede arrebatar todo salvo una cosa. La última de las libertades humanas, la elección de la actitud personal ante un conjunto de circunstancias.
4: Y con esta reflexión cerramos la primera parte de la Hora Nacional, pero antes le queremos mandar saludos a todas las personas que nos ven, nos escuchen y además nos escriben cada semana. María González en Veracruz, José Luis Hernández en Jalisco, Carla Martínez y Roberto Sánchez en Nuevo León.
0: También van saludos para Eduardo Mena, Ana López en Chiapas, Luis Fernando Ramírez en Sonora, Gabriel Torres Daniel Cruz, Fernanda Morales y Miguel Ángel Velázquez aquí en la Ciudad de México.
4: Escríbanos, estamos en YouTube, Facebook, Instagram, TikTok, X y también Spotify. Además nos pueden contactar en el número 55 34 83 42 39 o mandarnos un correo electrónico a lahoranacional@segob.gob.mx. Muy bonita noche y excelente semana.
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14: Buenas noches, bienvenidos a Hidalgo en la Hora Nacional, este domingo 17 de mayo del 2026. Les saluda Giselle Macías. Esta semana nos acompaña el apicultor e ingeniero Ismael Marcos, quien nos compartirá su experiencia en el mundo de la apicultura, una actividad fundamental para el cuidado del medio ambiente, la preservación de las abejas y el equilibrio de nuestros ecosistemas. También conversaremos con el entrenador de básquetbol Florindo Canales para conocer su trayectoria, el trabajo que realiza con jóvenes deportistas y la importancia del deporte como herramienta de disciplina, unión y formación comunitaria. Además, nos adentraremos en la riqueza cultural de la Huasteca hidalguense, junto al promotor cultural Eustorgio Sainz, quien nos hablará sobre las tradiciones, la música, las costumbres y el legado ancestral que mantienen viva la identidad de nuestra región. Están en Hidalgo en la Hora Nacional y aquí comenzamos.
15: La primavera ya está aquí y trae consigo un renacimiento en la naturaleza. Las temperaturas más cálidas y el aumento de la luz solar estimulan el crecimiento de las plantas y las flores, convirtiendo los campos en un festival de colores y aromas. Para las abejas es un momento de actividad frenética y vitalidad renovada. Las abejas son los principales polinizadores, transfiriendo el polen de una flor a otra mientras recolectan néctar para reproducir miel. Este proceso es vital para la producción de muchas plantas, incluyendo cultivos agrícolas y plantas silvestres. Muy buenas noches, amable auditorio de Hidalgo en la Hora Nacional. Mi nombre es María Fernanda Martínez Hernández. Los saludo con el gusto de siempre desde el corazón de la Huasteca. Me es grato presentar al apicultor, el ingeniero Ismael Marcos Julián, quien nos compartirá sobre su trabajo con las abejas. Buenas noches, bienvenido.
17: Sí, buenas noches, apicultor Ismael Marcos Julián. Ya tengo 40 años de apicultor y trabajando con las abejas. Yo represento una cooperativa de apicultores que se llama Corporativo Apícola Pinor, de aquí de la Huasteca. Tenemos también una marca ya registrada con título, nombra Purema, quiere decir pureza de miel de abeja. Pues vamos a hablar de las abejas, un importante tema en esta noche.
15: ¿Cómo comenzó su interés por la apicultura y hace cuánto tiempo que se dedica a esto?
17: Trabajar con las abejas más de 40 años, empecé a edad muy joven, ¿no? El trabajo que hacen las abejas, ¿no? Porque es interesante. Poco a poco he ido asimilando que es de interés trabajar con las abejas, porque las abejas inciden en el desarrollo del medio ambiente. Me fue interesando el trabajo de las abejas. O sea, hay una coordinación con el hombre, con las flores, con la montaña, murmullo el campo, ¿no? Entonces es interesante el trabajo de las abejas. Y nosotros los apicultores hacemos día a día. Es muy bonito porque nos ayuda también a cuidar el medio ambiente. Entonces tenemos que cuidar las abejas, tenemos que cuidar el medio ambiente. Es importante. importantísimo cuidar el medio ambiente. Y yo creo que las abejas nos ganan a los humanos, porque las abejas trabajan de manera organizada. Y uno se da cuenta como apicultor, el trabajo que ellas hacen es de interés. Cómo se ve como que trabajan en común. Se organizan muy bien y hacen un trabajo muy ameno, muy organizado, ¿no? Se ayudan entre ellas, algo muy armónica.
15: ¿Cuántas colmenas gestiona actualmente y qué tipo de abejas utiliza?
17: De las abejas que nosotros manejamos, la abeja melífera es una abeja que tiene aguijón, por eso se le dice abeja melífera. Entonces es una abeja que nosotros trabajamos en la cooperativa que nosotros representamos, tenemos un promedio de 1.500 a 2.000 colmenas, toda la región huasteca. Estamos en 7 municipios y estamos trabajando de manera organizada, conjunta, tratamos de llevarnos bien con los apicultores, hacemos todos los trabajos de manera coordinada y de manera armónica, ¿no? Entonces, la abeja melífera contribuye al desarrollo del medio ambiente, contribuye también al desarrollo productivo, porque sin la abeja no habría producción. La abeja incide en el desarrollo productivo en un 70-80% para que haya alimentos. La abeja es importantísimo que esté viviendo con el planeta, que nos dan miel, nos dan cera, nos dan polen, propóleo, nos dan jalea real, nos dan muchas cosas.
15: ¿Cuáles son las características claves para elegir una buena ubicación para el apiario?
17: Para ubicar un apiario, terrenos no sean contaminadas, no tengan lugares cercanos, tengan basureros, ríos contaminados, que la región no esté impactada por fumigaciones, por plaguicidas, espacios o terrenos que estén libres de contaminantes.
15: ¿Cómo es el ciclo de manejo de las colmenas durante el año?
17: De manera constante con las abejas. Hay temporadas donde el cuidado es más permanente. Aquí en la región huasteca es la primavera-verano. Enero hasta junio es la temporada fuerte, cuidado de las abejas, porque en esa temporada nos van a dar miel, nos van a dar polen, una infinidad de productos. Otra temporada que es verano, julio, agosto, prácticamente es un poquito menos, ¿no? Del cuidado. Está uno constantemente con ellas. Ya viene la otra temporada de invierno, también se apaciguan las abejas. Aumenta un poquito la floración. Hay unas flores que se llaman el espino blanco, otra flor que se llama el pelo de ángel, que se da en invierno.
15: ¿Qué técnicas utiliza para la revisión de los marcos y el manejo de la reina?
17: Cuando vamos nosotros a abrir una colmena, encontramos muchas cosas que nosotros como apicultores vemos: que si está enferma, tiene una plaga, está débil, que si la reina no está poniendo. Encontramos una infinidad de detalles. Como ahorita en la temporada, en la cosecha, primero se hace la precosecha, seleccionando las salsas que estén con los batidores bien operculados, bien maduros. No podemos hacer una cosecha con batidores con miel tierna. Los panales bien sellados.
15: ¿Cuáles son las principales enfermedades o plagas que afectan a sus colmenas?
17: Hay una plaga que nos están afectando, es la barroa. Adhiere a las abejas, chupa la sangre de la abeja. Y ese es un problema gravísimo. De manera constante tenemos a un técnico que nos visita y va a hacer estudios en nuestros apiarios para detectar el porcentaje de la barroa.
15: ¿Qué buenas prácticas apícolas implementa para asegurar la calidad de la miel?
17: La buena práctica es que nosotros como apicultores tenemos, nuestros apiarios deben estar en lugares donde no haya ríos contaminados, no estén fumigando las áreas, que no haya basureros, la miel esté completamente madura, sellada los panales. Nosotros como apicultores debemos estar sanos, limpios, libres de enfermedades infecciosas. Nuestras áreas donde vamos a tratar la miel deben ser también muy limpias, muy higiénicas. La miel es un alimento, debe de cuidarse. Nosotros como apicultores también debemos usar guantes, protección del cabello, cubrebocas.
15: ¿Qué productos derivados de la colmena comercializa?
17: Tenemos la miel principalmente, y tenemos una marca de nombre Purema. Purema quiere decir pureza de miel de abeja, ¿no? Ya tenemos un título, presentamos envases de cuarto, de vidrio también, medio litro y de litro. Tenemos varias tonalidades de miel, de claro y oscuro. Y también tenemos el producto del extracto de propóleo. Es un producto que nos ayuda a combatir alguna infección de la garganta. También contamos con una máquina popotera, está produciendo popotes, también algo de polen con los jabones, ¿no? Que he conocido algunas personas que están ahorita incursionando en este trabajo. Es importante el trabajo que hacemos nosotros como apicultores, porque pues, es una vocación.
15: ¿Algún número de teléfono y cómo pueden encontrarlo para poder adquirir sus productos?
17: Es el 77-12-35-3505. Con ese número me pueden localizar. Estoy en el Malmar Marcos, el presidente de la Sociedad Cooperativa Corporativa Apícola Pino de Guadalupe de Reyes Hidalgo. Estamos ubicados en la colonia Mirador y con mucho gusto los atendemos. Tenemos una diversidad de productos. Y aparte de productores, pues somos ambientalistas, cuidamos el medio ambiente.
15: Muchas gracias, ingeniero Ismael Marcos Julián, por compartir su experiencia sobre el manejo de las colmenas. Su labor es fundamental para el medio ambiente.

0: Amigos de Hidalgo, en la hora nacional, muy buenas noches. El deporte es un pilar fundamental de la cultura y la identidad, ya que funciona como un puente entre generaciones que transmiten valores, cohesión social y tradiciones locales. Y en esta noche nos acompaña en Hidalgo, en la hora nacional, nuestro buen amigo
1: Florindo Canales Zavala.
0: Florindo, bienvenido a Hidalgo, en la hora nacional. Platícanos cómo nace el mundo del básquetbol aquí en la comunidad.
1: Aquí nacen porque algunos jóvenes en aquellos tiempos se fueron a estudiar en el internado de Matlapa. De los que me acuerdo, el profesor Cecilio Naranjo, don Jesús Butrón Canales, Aurelio Canales San Juan, son los que se fueron a estudiar allá en el internado de Matlapa, y ellos ya llegaron con esa visión de que se habían visto por ahí cómo se jugaba, y aquí empiezan a invitar a otros compañeros aquí del pueblo, como es don Camerino Naranjo, José Fernando, Pablo Fernando, don Roberto Canales y otros que se me van de la memoria. Ellos iniciaron así rústico, y nosotros, o sea, ya la gente, ya la nueva generación, por medio de los maestros que trabajaban aquí en la primaria, profesor Cetifer Flores Pérez, que era el director, y el profesor Delfino Ordaz, que era uno de los grandes deportistas, el conocido como el Palillo. Él trabajaba aquí y empezó a organizar otra generación de los que todavía viven. Los que iniciaron aquella fecha de 68 está don Cándido Naranjo, don Guillermo Isidro Nochebuena, está don Lucino Naranjo y Eusebio Bautista. Son los que todavía quedan de los que iniciaron ya en el 68 hasta esta fecha. Entonces nosotros, pues ahí entran las nuevas generaciones, se van los maestros, toma la batuta el profesor Casildo Butrón Zavala, el conocido Cachín. Pues él representó también a la comunidad, representó al municipio, representó al estado, porque también se fueron a juegos nacionales allá por Guanajuato, comentaba él, a través de la CONASUPO, porque él atendía una tienda de CONASUPO. Hicieron unos juegos nacionales y fue a jugar hasta allá, hasta Guanajuato. Entonces, es la parte de nuestro evento de Semana Santa aquí en Tecolotitla.
0: ¿En qué año forma parte usted en este ámbito deportivo?
1: Nosotros le entramos por los 16 años, empezamos a meterle duro al deporte, ya empezamos a jugar, nos entrenaba el profe Delfino, nos fuimos formando con el básquetbol, y pues en aquellos tiempos, en toda la región en donde se paraba Tecolotitla, ya llegó Tecolotitla, pues ya estuvo que van a ganar ellos, porque pues estábamos al 100 en ese tiempo, no teníamos más rivales más que era Tecolotitla de los fuertes. Han venido las generaciones, después ya dejé el básquetbol y me dediqué a entrenar a las muchachas que empezaron a inquietarse con el básquetbol, y le hemos ido echándole ganas.
0: Compañeros que formó parte en el equipo de su trayectoria.
1: Pues ahí está el profe Cachín, Francisco Zavala, Naranjo, Gabriel Mojica, Felipe Naranjo, Severo Naranjo, pues casi prácticamente era pura familia los que estábamos aquí metidos. Esos eran los de la camada, otros compañeros que ya se fueron de este mundo.
0: El deporte ha unido comunidad, fiestas, festivales.
1: Hemos estado unidos porque antes los premios eran trofeos, pues la gente cooperó mucho. En aquel tiempo llegaban los jugadores, antes los delegados nos pedían que apoyara al pueblo a los jugadores. Había familias que se llevaban equipos enteros, había familias que se llevaban 2, 3 jugadores para alimentarlos. Esa era la aportación de la comunidad, la atención hacia los jugadores.
0: En el ámbito del deporte forma parte de una cohesión social que existe en las comunidades, y sobre todo comunidades invitadas que llegan a este evento.
1: Hacemos las invitaciones por escrito, las giramos, las hacemos llegar a los capitanes de las comunidades, y ellos ya se organizan y vienen a participar. Nada más que esto ya dio vuelta, porque antes era trofeos y ahora todo es económico, sí, a través de las presidencias en todas las comunidades de la región. Intervienen ya las presidencias, porque son los que aportan el recurso, un poco que aporta el pueblo, y ahí se van dando las actividades.
0: Acercándonos a la fiesta en la comunidad de Tecolotitla, ¿cuáles son los eventos que se llevan a cabo?
1: Partiendo de ese, el básquetbol, esa es la actividad primordial. Antes era nomás una sola categoría, ahora tenemos 4 categorías. Podríamos decir 5, porque también ya participan las mujeres, si hablamos de la programación. Decíamos que de aquí del municipio, pero no se puede, porque vienen otras comunidades que vienen de nuestro estado, de Pachuca. Vienen equipos de Tuxpan, que viene también un compuesto de Tampico y San Luis, vienen a participar, y aquí siempre se ha caracterizado el pueblo. Pues ahora sí, pues vamos a ser un poquito jactanciosos. En ninguna comunidad del municipio y de la región, ahora sí que también hablemos de Huejutla, ni Huejutla ha mantenido sus eventos como lo hemos hecho nosotros. Y las demás comunidades por igual. Nosotros año con año ahí estamos y ahorita ya vamos a hacer el 58 aniversario. Dentro de 2 años ya tenemos festejando los 60 años de básquetbol en Tecolotito.
0: Entonces hacemos la invitación.

0: Reproduciendo Radio Disney Pachuca.
1: Y entreno con ellos hasta las 9 de la noche. La tipa de Colotitla, que también están entrenando las señoras. Ahí estamos apoyando. Lunes y viernes con Tierra Playa es martes y jueves. Pues estoy entrenando en la escuela de la telesecundaria Tencuapa. Ya estamos entrenando también apoyando a la escuela telesecundaria de Izoca, apoyando al deporte para el bien de la juventud y de las niñas.
2: Muy bien, tiene un gran trabajo que realizar en las diferentes comunidades donde aún persiste el ámbito deportivo.
1: El presidente municipal está viendo a las comunidades, entonces dice, pues vamos a trabajarle, échale ganas allá, y en eso andamos. Vamos a seguir echándole ganas con las demás comunidades. Tal vez por septiembre, octubre, voy a estar en otras comunidades, también apoyar a Coches, en Tequecahuaco, en San Isidro. Nos vamos a organizar con los tiempos. Vamos a aprovechar la buena disposición de nuestro presidente municipal, Juan de Dios Nochebuena. Hay que echarle ganas al deporte.
2: Muchísimas gracias, maestro. Esta información llega a diferentes municipios de esta región de nuestro estado. Y por supuesto, un saludo para el maestro Cachín.
1: Él es nuestro coordinador general aquí en el básquetbol, de su servidor representante de los compañeros de básquetbol, pero el que está también al frente es el profe Cachín como nuestro coordinador. Le mandamos un saludo y sabemos que pues él no nos deja, siempre está con nosotros aquí echándole todos los hilos para que esto pues tenga una mejor visión. Muy buenas noches, que la pasen bien y que a toda la región huasteca, nuestra gente, nuestros amigos, y pues que Dios los bendiga.
2: Muchísimas gracias, amigos de Hidalgo en la Hora Nacional, por habernos acompañado aquí en la comunidad de Tecolotita, municipio de Tlapesco.
3: ¿Qué tal, amable y gentil auditorio de Hidalgo en la Hora Nacional? Esta noche contamos con la presencia del promotor cultural, profesor Eustorgio Sainz Cerecedo, quien nos hablará de las costumbres, tradiciones, celebraciones importantes que se llevan a cabo en esta bella región del agua azteca. Bienvenido.
4: Muy buenas noches. Soy originario de la ciudad de Huejutla de Reyes, Hidalgo, aunque anteriormente yo radiqué en la localidad de Santa Catarina, del municipio de Huejutla. Mi nombre es Eustorgio Sainz Cerecedo.
3: ¿Qué fue lo que le motivó para ser promotor cultural del municipio de Huejutla?
4: Más que nada, lo que a mí me motivó fue el conocimiento, el querer conocer y el querer aprender de nuestras costumbres, de un pasado histórico rico aquí en la ciudad de Huejutla, Hidalgo.
3: La Huasteca se caracteriza por sus fiestas y tradiciones, su gastronomía. ¿Cuáles están más arraigadas en esta región?
4: La Huasteca hidalguense es rica en costumbres y en tradiciones. Son muchas. Una de las más arraigadas es la fiesta de Amixcáiltl, Xantolo o Día de Muertos, que es una fiesta que tiene mucho arraigo en todos los pueblos originarios de la Huasteca hidalguense.
3: ¿Cuáles son las áreas culturales que más les interesan promover?
4: Las áreas más fuertes, la gastronomía, el bordado, el folclor de la Huasteca, las leyendas, las artesanías. Uno de los elementos más importantes de los pueblos originarios, la lengua indígena náhuatl, que es una de las lenguas más preciosas y armoniosas con las que contamos con más hablantes a nivel nacional.
3: Mucha gente de los diferentes municipios nos está acompañando en esta región de la Huasteca. ¿Conoce usted a través de la historia algún personaje de gran trascendencia en la vida de los huejutlenses?
4: En la vida de los huejutlenses hubo muchos personajes y héroes locales. Podemos mencionar al general brigadier Daniel Cerecedo Estrada, a los generales Azuara, al general Francisco de Paula Mariel, héroes locales que participaron en los movimientos armados. Todos de los personajes más importantes que tenemos aquí en la ciudad de Huejutla de Reyes, Hidalgo, es el capitán Antonio Reyes Cabrera, alias El Torto. Ha sido uno de los personajes que trascendieron en la historia.
3: ¿Podría decirnos cuál fue el hecho histórico que más se le reconoce a este personaje?
4: Al capitán Antonio Reyes Cabrera se le reconoce por su participación en la invasión francesa que tuvimos aquí en la ciudad de Huejutla. Aquí fuimos atacados e invadidos por uno de los mejores ejércitos del mundo en aquel tiempo, que fue el ejército francés. Cuando Maximiliano de Habsburgo llega a México por el grupo de los conservadores, en el grupo de los liberales teníamos al licenciado Benito Juárez, pero los conservadores querían un emperador que viniera a gobernar a México. Para ello lo traen, llega y también se pone a gobernar nuestro país. En varios lugares se arman y se arman fuertes encuentros contra el ejército francés. Llega a Huejutla a través de la ruta de Tampico a la ciudad de Huejutla y se apoderan de Huejutla. Se apoderan también de otros espacios en los cuales también

0: se fraguaron fuertes batallas, como en la Peña de los Franceses, allá en Tehuetlán. En ese tiempo no teníamos un cuartel militar mexicano. Para ello, Antonio Reyes organiza una guerrilla con varios hombres huejutlenses, sin tener escuela militar, porque él era un hombre que se dedicaba a arreglar zapatos. Él era de oficio zapatero. Entonces, organiza esa guerrilla con varios hombres del pueblo y se trasladan hasta Tepeyacapa, y allá organizan ese combate contra el ejército invasor. Se trasladan y llegan hasta Chilcualoya. En Chilcualoya se detienen y cambian la estrategia del ataque, porque la pólvora, en los anales de la historia, dice que se les mojó por las lluvias que llegaron. Pero más sin embargo, ellos siguieron preparándose y organizándose. Entonces avanzaron y el 21 de mayo ingresan a la ciudad de Huejutla y se inicia el combate a un costado de la catedral. Avanzaron lentamente, lo hicieron descansos para no despertar sospechas, y ahí se entabló un combate muy fuerte contra el ejército francés, venciéndolos. Y entonces el capitán sale victorioso con sus compañeros a gritar: ¡Viva Huejutla! ¡Hemos vencido! Una bala enemiga le dispararon los enemigos contrarios y murió, sin ver ya lo que venía más tarde. Y ese es uno de los personajes que han quedado en la historia de México, en la historia local, de aquella batalla del 21 de mayo del año de 1866.
1: Se aproxima la fiesta heroica del capitán Antonio Reyes Cabrera, conocido como el Tordo. ¿Por qué se le apodaba de esta manera?
0: Al capitán le apodaban el Tordo. Él tenía una mirada muy fuerte y penetrante. Es de ahí que sus compañeros del pueblo de Huejutla, pues le apodaban el Tordo. Los vecinos también le apodaban el Tordo, y él lo tomaba de lado sano.
1: Históricamente, Antonio Reyes Cabrera, ¿contra quién o quiénes luchó?
0: Él luchó en sí contra el ejército francés, que en aquel tiempo era uno de los mejores ejércitos. Y él, sin tener preparación militar, los venció con los vecinos que él reunió, prepararon la guerrilla y los enfrentaron. Varios de los soldados franceses huyeron, otros murieron en la batalla, otros, cuenta la historia, que cayeron a las laderas que se encuentran a un costado de la catedral. ¿Por qué a un costado? Porque la catedral fue utilizada por el ejército francés como un cuartel militar, donde ellos tenían arrinconada nuestra bandera. Así lo veía la señora Carlota, que era la que le lavaba la ropa a los soldados franceses y servía de espía para llevarle información a su compadre, el capitán Antonio Reyes.
1: Amigos, en Hidalgo, en la Hora Nacional, platicando con el promotor cultural, profesor Eustorgio Sainz Cerecedo, ¿cuál fue la causa del conflicto para que se llevara este enfrentamiento?
0: La causa en sí, a nivel nacional, fue porque México tenía dos grupos, el grupo liberal y el grupo conservador. El grupo conservador quería que México lo gobernara un emperador. El grupo liberal quería que siguiera gobernando Benito Juárez. Es de ahí que nace la inconformidad, y Huejutla fue uno de los municipios en el estado de Hidalgo que le fue leal al 100% al presidente de aquel tiempo, don Benito Juárez. Fue el único municipio en todo el estado de Hidalgo que le mostró lealtad al presidente de la República Mexicana.
1: En esta región de la Huasteca, en varios municipios, Atlapesco, Huautla, Xochitlán, Guasalingo, Jatocán, San Felipe Orizatlán, Yahualica, Huejutla, se habla el idioma náhuatl. Para toda la gente que nos acompaña, sobre todo en las diferentes comunidades indígenas que hablan este bello idioma.
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1: Qué gusto escucharlo, profe Eustorgio. Hechos históricos, que ya se aproxima la celebración del capitán Antonio Reyes Cabrera, conocido como el Tordo, que es el 21 de mayo. ¿Cómo conmemoran al capitán Antonio Reyes Cabrera?
0: Bueno, aquí en la ciudad de Huejutla, el 21 de mayo, se conmemora con varias actividades. El ayuntamiento municipal organiza actividades de gran trascendencia, muestras artesanales, encuentros deportivos, conferencias, presentación de libros. En las escuelas también se le recuerda a nuestro héroe local que nos defendió contra el enemigo. En el centro de la ciudad de Huejutla se ha erigido un monumento en honor a nuestro héroe local. El monumento que está allá en el centro se erigió por órdenes del ayuntamiento en aquel tiempo, cuando se hizo un concurso de arreglos florales. Ahí se depositó un arreglo floral, no en sí son flores, es un poema del cual fue ganador el licenciado y profesor Parra Montejano. Y dentro de 30 años, cuando se cumpla un centenario más, se abrirá esa urna para sacar ese poema. Y también hay un libro en honor a Antonio Reyes. El autor es el licenciado Gildardo de la Cruz Morales, y el libro se llama Antonio Reyes Cabrera, el Tordo.
1: Un mensaje a todos nuestros radioescuchas que nos están acompañando en Hidalgo en la Hora Nacional para seguir preservando la cultura en esta región de la Huasteca.
0: Pues invitar a los maestros para que en las escuelas les hablen de la historia de nuestro héroe. A las familias también, pues a sus nietos, que les platiquen quién fue Antonio Reyes. A los abuelitos allá en casa, ellos conocen más de la historia, más que un libro. Ellos pueden hablar a los niños. Yo he platicado con personas así y con conocen mucho de ese pasado porque a ellos también se los platicaron sus abuelos. Cuando se deja de contar, se va perdiendo en la nada y ya no podemos rescatarlo cuando esa persona que lo sabe parte de este mundo. Por eso es tan importante armar plática con nuestros abuelitos. Pues yo invito a todos los radioescuchas de la Hora Nacional a que sintonicen siempre este programa que ya lleva muchos años. Yo recuerdo que desde que era un niño ya se transmitía la Hora Nacional y muchos hemos aprendido a través de la historia, a través de los invitados en la Hora Nacional. Hemos aprendido muchas cosas, la gastronomía, los valores de los pueblos originarios, la historia de muchos municipios a nivel nacional y a nivel estatal, a que continúen siempre en la Hora Nacional. Quiero compartir un saludo muy apreciable y afectuoso para todo el magisterio del estado de Hidalgo. Ellos a diario forjan a los futuros ciudadanos de un país, de un pueblo originario, de un municipio y del mundo entero. Para ellos mi saludo y para los vecinos de todos los pueblos originarios, muy en especial para mis vecinos de la localidad de Santa Catarina, del municipio de Huejutla, de Reyes Hidalgo, el corazón de la Huasteca hidalguense.
1: Agradecemos al profesor Eustorgio Sáenz Cerecedo, importante información que nos dio a conocer en Hidalgo en la Hora Nacional. Mi nombre es Maricelda Bautista Granados. Nos escuchamos en la próxima.

0: Así llegamos al final de nuestro programa. Les agradecemos por habernos acompañado y nos escuchamos la próxima semana, aquí en Hidalgo en la Hora Nacional. Que pasen una excelente noche.
1: Por hoy llegamos al final. Disfruta con nosotros la grandeza de nuestro estado en la siguiente emisión de Hidalgo en la Hora Nacional. Muy buenas noches.
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3: Son las 11.
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1: Hola, hola, bienvenidos, ¿cómo están? Estamos hoy en un nuevo episodio de Ya Oíste. Hoy les traigo un tema muy interesante, poco conocido, que incluso yo al momento de investigar, la verdad me quedé con muchísimas dudas. Y tener el privilegio el día de hoy de poder contar también con un especialista en el área es algo que, wow. O sea, definitivamente vamos a aprovechar y vamos a sacar todas esas duditas. Es un tema que, pues no creo que muchos hemos escuchado, yo me incluyo en esa parte. Es la lucidez terminal. Pero para yo no quitarle la palabra a nuestra querida invitada, a nuestra querida doctora Adriana Baltasar Bastidas, una especialista en geriatría y cuidados paliativos. Bienvenida, doctora, ¿cómo se encuentra?
4: Muchas gracias, muy contenta, muy feliz de poder estar aquí el día de hoy para compartir este tema que me gusta mucho, me apasiona y creo que es importante que lo conozcamos.
1: Pero antes que nada, me gustaría que nos explicara un poquito a qué se relaciona o qué es la lucidez terminal, porque yo me imaginaba una cosa y ya cuando leí, pues era completamente otra.
4: Claro, mira, la realidad es que la lucidez terminal es un episodio súbito, inesperado de claridad mental y como de un aumento súbito de energía en un paciente que ya está en el contexto de una enfermedad terminal, ya en una situación pues al final de la vida o previo a la muerte. Este episodio pues es súbito, dura generalmente un periodo muy corto de tiempo y lo importante es que se presenta una conexión como muy inesperada, muy súbita, pero a la vez relevante, tanto para el paciente como para quienes lo rodean, ¿no?
1: Claro.
4: Imaginémonos, la situación de lucidez terminal es cuando yo tengo a un ser querido, a un, pues sí, vaya, un enfermo, un ser querido, que ya tiene una enfermedad pues muy avanzada, en un estadio terminal prácticamente, que ya sabemos que quizá el final se acerca,
1: okay,
4: que ya tiene cierto grado de desconexión con su entorno, que quizá ya no logramos entablar una conversación con él, ya no nos contesta quizá nuestras preguntas, ya no nos pide alimento, líquido, etcétera, y de repente de manera súbita tiene un rush de energía, tiene otra vez entabla una conversación, otra vez logra comunicarse con nosotros, nos pide alimentos, nos pide un refresco, nos pide algo que antes ya no hacía.
1: Ya no.
4: Eso es la lucidez terminal.
1: Estaba viendo que en este tipo de situaciones, pues lo impactante es para la persona también que lo está acompañando, ¿no? Porque creo que piensa que todo volvió a la normalidad, ¿no? Entonces yo creo que ahí es un tema pues delicado en el aspecto en el que, pues, claro, ¿quién no quisiera ver a su familiar volver otra vez a hacer sus actividades, que salga de esa enfermedad? Pero lo que estábamos leyendo y lo que estamos platicando, doctora, es que a veces pues es cuestión solamente de horas o de días, ¿no?
4: Exacto. Generalmente cuando nos enfrentamos a un episodio de lucidez terminal, nos está indicando que seguramente el final ya se acerca. Uh-huh. Una realidad es que es imposible predecir cuánto tiempo nos queda de vida.
1: Claro.
4: No hay forma, no hay alguna forma que con certeza nos ayude a esto, ¿no? Si bien hay algunos factores pronósticos y algunas puntos, a lo mejor parámetros de laboratorio, parámetros clínicos, etcétera, que nos orientan a que el final ya se acerca, la realidad es que muchas veces los pacientes no se comportan como en los libros y pues desafían, ¿no?, a estos pronósticos. A veces el fallecimiento puede ocurrir pues en las siguientes horas, en los siguientes días, 7 días, o a veces no. A veces los pacientes pues desafían esas posibilidades y lo que pareciera ser un episodio ya de lucidez terminal, pues no, resulta que fue simplemente una lucidez paradójica, se llama, cuando,
1: okay,
4: cuando ya no es, no ocurre la muerte de manera inmediata, ¿no? Sino que a lo mejor presenta esta lucidez y el fallecimiento puede ocurrir en meses incluso.
1: Pero ahora, por ejemplo, doctora, estábamos hablando de enfermedades terminales, ¿no?
4: Uh-huh.
1: Y hay, por ejemplo, una estadística, de la edad en la cual se presenta más este tipo de lucidez terminal.
4: Sí, generalmente se ha observado que predomina en pacientes ya adultos mayores, en pacientes geriátricos, y específicamente se empezó a observar este fenómeno en pacientes con enfermedades neurodegenerativas.
1: Okay.
4: ¿Cómo qué? Como las demencias, la enfermedad de Alzheimer, la demencia vascular, las demencias mixtas, otro tipo de condiciones ya de deterioro cognitivo. En estos pacientes como tal se empezó a observar los cuadros de lucidez terminal. Por lo tanto, pues es más frecuente que un paciente presente lucidez terminal ya en edades avanzadas, ¿no? Estamos hablando 80 años o más. En realidad, cualquier paciente que presente una enfermedad terminal propiamente, llámese un cáncer en un estadio avanzado, una insuficiencia orgánica, por ejemplo, una falla cardíaca, una enfermedad renal crónica, una enfermedad hepática avanzada, etcétera. Cualquier paciente que se encuentre en esa situación de terminalidad o al final de la vida puede presentar un episodio de lucidez terminal, aunque pues se ha observado o se ha descrito con mayor frecuencia en pacientes mayores con demencia.
1: En la parte psicológica o emocional, ¿cómo es que lo estudian o lo abarcan? Porque creo que es un poquito más lo vemos en físico, ¿no?
4: Claro.
1: Que me duele algo, tengo malestar, pero ¿cómo? O sea, esa es una parte muy interesante, doctora.
4: Fíjate que en el ámbito de los cuidados paliativos, que es como mi área de especialidad, además de la geriatría, realizamos una evaluación de varias esferas del individuo, ¿no? De la persona. Una esfera biológica, que estamos hablando justo de los síntomas físicos, el dolor, náusea, vómito, sueño, etcétera. Los síntomas emocionales o psicoemocionales, que estamos hablando ahí de cómo afronta su diagnóstico, cómo afronta una pérdida, posibilidad de trastornos de ansiedad, de depresión, incluso el duelo anticipado, ¿no?
1: Claro.
4: De saberse perdiendo su estado de salud. Y también abordamos la esfera espiritual, que muchas veces en la medicina pues difícilmente la abordamos, ¿no? Y en cuidados paliativos sí es súper importante realizar el abordaje de esas creencias que tiene el paciente, ¿no? Si es una persona que se considera espiritual, si tiene alguna creencia, alguna religión.
1: Okay.
4: Espiritualidad va mucho más allá de la religión.
1: Claro.
4: Pero bueno, es como una esfera muy importante también que evaluamos. Y ahí pues vaya en el aspecto psicológico o emocional, es donde pues vamos indagando este tipo de síntomas, ¿no? Si el paciente presenta algún cuadro de depresión, compatible con depresión, con ansiedad, con este duelo anticipado, ahí es donde nos vamos dando cuenta y pues por supuesto, al darnos cuenta, logramos integrar un diagnóstico y dar un tratamiento en esa situación.
1: Antes de terminar, doctora, a mí me gustaría que, pues, no sé qué mensaje para todos aquellos que están en el sector de salud, porque es un tema, como bien dijimos, que no muchos tienen el privilegio de poderlo ver personalmente o de saber qué les puede dejar a esas personas que están en el sector médico y a las personas que están fuera de.
4: Yo creo que muy importante, no olvidemos que los cuidados paliativos se deben de brindar de una manera oportuna por un equipo. Paliativos no es nada más una persona, el paliativista es un equipo de el médico, enfermería, psicología, nutrición, vaya, somos un equipo de varios integrantes que nuestro objetivo es siempre acompañar y aliviar síntomas, ¿no? Aliviar síntomas físicos, emocionales, espirituales, este sufrimiento, para dar confort, para dar calidad de vida, calidad de muerte también. Y creo que un punto bien importante es que como profesionales de la salud, nadie nos enseña a afrontar la muerte. Esa es la realidad. Tal vez los que estamos en el área de paliativos lo sabemos hacer.
1: Claro.
4: Pero en medicina nos enseñan a curar, siempre a curar. Y pues no siempre podemos curar. Alguna enfermedad. Y es importante que cuando ya no podemos curar, entonces siempre acompañemos. Siempre busquemos dar confort, calidad de vida, aliviar síntomas, acompañar. Eso es la clave. Es un tema delicado, pero muy bonito, y creo que se presta reflexión.
1: Así es, y pues muchísimas gracias. Esperemos verla aquí de nuevo, doctora. Y gracias a todos los que se quedaron hasta esta parte del podcast. Nos vemos en el siguiente episodio. Gracias, doctora, y hasta pronto. Yo soy Génesis Tainés. Esto fue un episodio más de Ya Oíste. Adiós.

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1: Es la una.
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1: Son las 5.
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0: Son las 6 en punto.
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6:06 a.m. Buenos días, Pachuca. ¿Cómo amanecimos? Oigan, ya regresamos una semana más en este lunes. ¿Qué tal fue el fin de semana? Seguro parpadearon y se acabó, ¿verdad? No te preocupes que ahorita, la próxima semana, tendremos otro. Eso es lo bueno de los fines de semana. Por ahora, hay que enfocarnos en solo una cosa y es disfrutar de este lunes. ¿Estás escuchando El Despertador de Radio Disney Pachuca? Buenos días. Yo soy Daniela Sliquet y tu compañía este cachito, este pedacito de la mañana. ¿Pero qué crees? Hoy no solo nos quedamos un pedacito de la mañana, también otro pedacito de la tarde. Así que esperamos que nos acompañes todo el día. Gracias también a Sam, que se encuentra en el área de producción lista para arrasar con este lunes, ¿eh? Hay mucha gente a quien despertar, así que muy al pendiente porque quién sabe. Igual y tú eres una de esas personas. Buenos días, Pachuca. Arrancamos un día más aquí en el 95.7 de tu radio.

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David Guerra me encargó que te dijera lo siguiente. Bueno, David Guerra y Sam. Los vehículos que no podrán circular este lunes son los que cuentan con un gomado amarillo, holograma 1 y 2. Esto aplica también para los autos foráneos. Y que sus placas de circulación tengan la terminación 5 y 6. Nada más para que lo tengas en cuenta, por si acaso, por si se ocupa. 6 de la mañana con 12 minutos, seguimos a toda velocidad y esta vez con Ferrari.

dice que son las 6 de la mañana con 24 minutos. Yo digo que es momento del éxito. Así que buenos días, Pachuca, ¿cómo amanecimos? Oigan, gracias a los que ya encendieron su radio y eligieron el 95.7 desde bien temprano. También saludos a los que van manejando con cafecito en una mano y la paciencia en otra, caray, porque a veces es súper necesario. Buenos días a quien dice voy a chambear, porque aquí arrancamos con buena música, buen ánimo y una buena vibra. Y esperamos que se te contagie. O que te hagas presente en el 771-47-31-957. Ya sabes que estamos al alcance de un WhatsApp para que digas presente y en sintonía. 771-47-31-957. Te esperamos con mucho gusto. Mientras tanto, en lo que llegas, vamos con esto que se llama Infinity.

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0: 6:37. Buenos días, Pachuca. ¿Cómo amanecimos? Lo bueno es que ya amanecimos. Ese fue el primer paso. Hoy, como que casi nos gana el señor sol, pero no, nosotros fuimos más veloces, más rápidos. Ahora sí, ¿quién está presente en sintonía? Muchísimas gracias. Ya, ¿quién está por acá? Guillermo es una de estas personas. Dice, buenos días, bendecido inicio de semana. Y ahí les va la frase del universo. No se trata de tener todo resuelto, se trata de levantarte cada día con la certeza de que lo mejor aún está por venir. Muchísimas gracias, oye, qué bonito. Moisés está acá, así como el hoyo que dice, buenos días, santas patronas madrugadoras. Ya empezando una nueva semana, decretando abundancia. Que de lo demás, mira, nosotros nos podemos encargar. Gracias, Elogio, por la buena vibra. Elías también está con nosotros. Oscar, Daniel, Meli, Magdalena dice feliz inicio de semana. Fer también dice excelente día con toda la energía del mar llamando a la lucha diaria. Muchísimas gracias y saludos hasta Acapulco. Yo soy Jocelyn, Onésimo Juan también está con nosotros. Itzel, buenos días. Excelente inicio de semana también para ti, Itzel. Te mandamos muchos abrazos y toda la buena vibra. Que te vaya súper bien. Oigan, pero también vamos a checar qué onda con nuestro cafecito. El primero de la mañana, el primero de la semana. Así que si tú ya traes cafecito en mano, vente para acá. Porque con cada cafecito se arma una buena conversación. Y esta vez la conversación será breve. Nada más te voy a decir lo siguiente. Nada es eterno. Tres palabras. Nada es eterno. Un día ya no vamos a estar aquí. Así que tus seres queridos tampoco van a estar aquí un día. No sabemos cuándo va a pasar, no sabemos cómo va a pasar, pero sabemos que va a pasar. Así que el tiempo de amar es hoy, es ahorita, hazlo sin trabas, sin miedo, venga, que amar es delicioso, es bonito. Y dicho esto, vamos por el cafecito y también checamos cómo va a estar el clima de La Bella Airosa.
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0: Las temperaturas de este lunes 18 de mayo oscilarán entre los 12 grados y los 24. La máxima se va a alcanzar sobre la 1 de la tarde y a lo largo del día prevalecerá el viento moderado del noroeste, con rachas que podrían llegar hasta los 41 kilómetros por hora por la tarde. Recuerda que la máxima será de 24 grados para que lo tengas en cuenta. También parece que habrá chubascos tormentosos con cielo parcialmente nuboso por la tarde. Hay que cargar con protector solar, pero también con una sombrilla. Uno nunca sabe. Lo que sí sabemos es que hoy va a ser espectacular, así que confía.
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1: 6:54 y es un excelente momento para hablar de amor. Así que muchísimas gracias a Kevin por agendar este despertador desde este momento. Ya podemos decir que entregamos el despertador exitosamente a Jessie, que justo ella está escuchando en Campestre, y le deseamos un excelente día. Y Jessie nos dijo muchas cosas, pero nos dijo que no dijéramos nada, porque tiene una sorpresa organizada para ti, Kevin. Eso fue lo único que nos dejó Jessie decir, porque sabemos que también estás escuchando el 95.7 en este momento. Y esa sorpresa te va a encantar. Ay, que viva el amor. Oigan, gracias por compartirlo aquí en el 95.7 de tu radio. Gracias a Kevin por amanecer también con la buena música del 95.7. Y si tú quieres un despertador para esa persona que quieres mucho, que te está gustando, pues mándanos un WhatsApp. Te esperamos, ¿vale? Es a través de tu conexión.

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5: Son las 7 en punto.
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¿Cómo es que se hace? Es música de Yandel y Latin Mafia y lo escuchas en el 95.7 de tu radio. Y ahora vamos con el acertijo RD. Si tú quieres participar es a través de tu conexión 771-4731-957. La pregunta es... ¿Están listos? ¿Qué tal la pausa dramática? Ahí les va. Una niña tenía 10 años en su último cumpleaños y cumplirá 12 años el próximo. ¿Cómo es esto posible? Platícanos en el 771-47-31-957. Va de nuez, una niña tenía 10 años en su última cumpleaños y cumplirá 12 años el próximo. ¿Cómo es esto posible? Cuéntanos tus teorías en el 771-47-31-957. Mientras tanto, acá seguimos con más música. Igual si quieres pasar a saludar, decir, oigan, ¿qué onda? ¿Ya listos? ¿El desayuno que se va a armar? Todo esto es a través de tu conexión. Y que tengas un fabuloso día, oye. Gracias por estar acá. Llega esto de Camila Cabello y Ed Sheeran, se llama Bam Bam. 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

0: 7:16 es la música de Blackpink, se llama Go, y lo escuchas a través del 95.7 de tu radio. Y del acertijo RD, ya tienes la respuesta. El acertijo dice más o menos así: una niña tenía 10 años en su último cumpleaños y cumplirá 12 años el próximo. ¿Cómo es esto posible? Vamos a escuchar a Vic.
1: Disney, buenos días.
0: Buenos días.
1: Feliz inicio de semana.
0: Gracias.
1: Mi teoría de la trivia o del acertijo es que la chica cumple años en febrero y es un año bisiesto, por eso ya cumple 12 años.
0: Ok, ¿qué opinan al respecto? Recuerda que las teorías van en el 771-47-31-957. Por ahora, muchísimas gracias, Vic. Ya nos diste otro panorama. Vamos contigo, Carla, ¿tú qué opinas?
2: Buenos días, Radio Disney. Hoy cumple número 11 y el siguiente cumple 12.
0: Ok, y siento que ya vamos por buen camino, pero si tú quieres mandar tus respuestas a través del 771-47-31-957. Por ahora, piénsalo. Una niña tenía 10 años en su último cumpleaños y cumplirá 12 años el próximo. ¿Cómo es esto posible? Gracias a Vic y a Carla, que fueron las primeras personitas que se animaron a participar. Gracias por eso. Vamos con algo de BTS y ahorita regresamos.

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1: Hola Radio Disney, quisiera dejar un despertador para mi mamá para decirle que la amo mucho y que gracias por siempre estar conmigo. Gracias Radio Disney, quisiera esta canción.
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gracias nunca está de más. Y qué bonito es escucharlo a esta hora, 7 de la mañana con 27 minutos. Y es que esto que acaban de escuchar es un despertador del 95.7. ¿De qué se trata? Pues antes nosotros ya tuvimos que haberle marcado a Lulú, que es la protagonista de este despertador. Y justo así fue, interrumpimos la rutina con una llamada. Y se nota cuando una llamada le cambia a alguien la perspectiva y el estado de ánimo. Así que al hacer esta llamada, Lulú luego dijo, ¿cómo? ¿De qué se trata? A ver, cuéntenme más. Ya le dijimos que era un mensaje de parte de su hija que para decirle que la ama mucho. Ahorita que ya lo escuchó, sabemos que tiene una sonrisota en el rostro porque se nota cuando un despertador nos arregla el día. Sí, porque un despertador tiene ese poder. Si tú también quieres agendar el tuyo, es a través de tu conexión que está en WhatsApp. Acá te esperamos, ¿vale? 771-47-31-957. Por ahora, nos queda decirle a Lulú un excelente día. Gracias por acompañarnos ahora en este pedacito de la morning. Que te vaya increíble, Lulú, en todo lo que vayas a hacer hoy. En este inicio de semana también. 7:28. Buenos días, Pachuca. Estás escuchando la música de Alejandro Fernández. Y si tú quieres también escuchar tu rola favorita en lo que vas al trabajo, en lo que vas sobre ruedas, puede ser que quieras una canción que te acompañe y te impulse también, que te despierte. Pues es a través de tu conexión, ¿vale? También puedes agendar un despertador para ti mismo. ¿Quieres los 5 pasos de una vez o dices, ay, más al rato, espérame tantito, me estoy tomando mi café? Te voy a dar 2 pasos. El número 1 es tu conexión, que ya te lo di un buen de veces, ¿vale? Así que ya no lo voy a repetir porque ¿qué tal le dices? Ya, por favor. Pero el número 2 es que nos digas a quién vamos a despertar. El despertador puede ser para ti o puede ser para tu mami, para tu papá, un mejor amigo, tu novia. Tú dinos a quién vamos a despertar y nosotros nos encargamos de lo demás. Ahora sí, seguimos con más música.

0: Hipotéticamente, sí duele esta canción, pero solo es hipotético, ¿vale? Es música de Matiz y Leonel García. Y yo siento que la voz de Leonel García es lo que le da también ese plus de dolor. 7:35 a.m. Buenos días, Pachuca. Buenos días, mundo. Estamos con el acertijo RD. Si tú quieres participar, estamos al alcance de un WhatsApp. Por ahora, vamos a mandar saludos también a Francisco, que dice, excelente día y maravilloso inicio de semana. Ya, con café en mano, eso. Cada vez somos más. Que tengas bonito día, qué bueno que ya estás con nosotros, Fran. Eli dice, buenos días, ¿cómo están? Ya, con toda la buena actitud para iniciar la semanita, dice. Y la respuesta al acertijo es, la niña cumplió 10 años el año pasado, este año cumple 11 y el próximo cumple 12. ¿De qué se trata el acertijo? Te lo voy a decir una vez más, nada más para que lo cheques. Una niña tenía 10 años en su último cumpleaños y cumplirá 12 años el próximo. ¿Cómo es esto posible? Es la pregunta que nos hacemos en esta mañana. Vamos a escuchar a Alex. Buenos días.
1: Buenos días, Radio Disney. Soy Alex. La respuesta de la pregunta de hoy es que su último cumpleaños de la niña era de 10 años. Okay. Actualmente tiene 11. Y el próximo va a ser de 12.
0: Eso es todo. Muchísimas gracias, Alex. Algo me dice que tienes la respuesta correcta. Pero vamos a escuchar también a César.
2: Hola, Radio Disney. Hola. Mi nombre es César. La respuesta al acertijo es que hace un año tenía 10 años. Ayer cumplió 11 años. Y hoy celebra su cumpleaños número 12. Bye.
0: Bye, que te vaya muy bonito, qué bueno que te haces presente. Bueno, ya escuchamos a Alex, ya escuchamos a César, también Lía dice, es posible porque actualmente tiene 11 años. Eddie también dice, acaba de cumplir 11 años, su último cumpleaños, donde tenía 10 y el otro año ya cumple 12 años. Creo que más o menos es así, dice. Qué bueno que ya estés con nosotros. Recuerda que es en el 771-47-31-957. Si tú quieres participar. Ángel dice, hola, Radio Disney, buenos días. Sobre el acertijo, ¿cómo es posible? Porque va a cumplir 12 años la niña, es porque ya tiene 11. Entonces podemos decir que ya todos tenemos la respuesta correcta. ¿Se dieron cuenta? Porque la respuesta correcta es que hoy es su cumpleaños número 11. Por ahí como que algunos ya lo habían acertado, pero falló ciertos detalles, poquitos detalles nada más. Pero, oigan, ya están listos para tener un grandioso día. Lo hicieron muy bien, gracias por acompañarnos. Que tengan un excelente lunes. Ya ahorita son las 7:38 a.m, así que ahí les va una pizquita de suerte para que les vaya súper bien en la escuela, en el trabajo. Y un abrazo, ¿por qué no? Nunca está de más. Unos dos abrazos por si ocupan otro. Y llega algo de Pablo Alborán. Esto se llama Saturno. Buenos días.

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Fátima, hoy es un día muy especial para ti, para los que te queremos mucho, para los que queremos verte bien, que te queremos ver feliz y que también te queremos ver crecer. Que tengas un grandioso día, feliz cumpleaños, te mandamos muchos abrazos. Este despertador, ya sabes que tu mami lo deja con mucho cariño. Ya ahorita que le marquemos a Fátima, dice que está feliz. Está feliz porque es su cumpleaños, es su día favorito. Entonces dice que va a llegar mucha celebración. Y también mucho pastel. Entonces, al soplarle las velitas, todos los deseos, porque cada uno de ellos se tiene que hacer realidad. Gracias por acompañarnos. Un abrazo gigantesco para ti, pero también para Dani Spears, que se hace presente y nos dice: oigan, ¿le puedo mandar saludos al Osho? Y a Saraí, que dice: es el número de confianza, y a mi hermana, para agradecerles por estar conmigo, por siempre enseñarme a ver lo bueno de lo malo. Y esa es una excelente enseñanza. Muchísimas gracias, Dani, por hacerte presente, por manifestarse. Y también dice: los amo mucho. Un abrazo para los tres. Gracias por acompañarnos y llenarnos de esta buena vibra. Seguimos con más música aquí en el 95.7.

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5: Son las 8.
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6: Hola Radio Disney, buen día. Me encantaría escuchar a Shakira, porfis. Muchas gracias y un abrazo.

Die Die es la canción, la representación también de toda la fiesta pambolera que vamos a vivir el próximo mes. Así que este podría ser como un adelanto. Gracias, Shakira, por tremenda rola. 8:03 a.m, estás escuchando El Despertador de Radio Disney Pachuca. Es la hora de la abundancia, sí, así que prepárate para checar cuántos ochos nos vamos a encontrar en esta mañana. Por ahora es 18 de mayo. Son las 8:00 a.m. Ya ves, el 8 siempre diciéndonos cosas increíbles. Y vamos con más música. Llega esto de Karol G. Sí, está aquí presente y se llama Después de ti. Y es una rola que se le presta atención porque la letra siempre nos dice algo.

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8 de la mañana con 15 minutos. Es la música de Luis Fonsi. Se llama Cambiaré. Lo escuchas en el 95.7 de tu radio. La temperatura dice unos 18 grados. Así que ahí está el número 8. Otra vez. Y vamos a platicar acerca de esos momentos que uno quisiera no recordar. Que uno quisiera decir, no pasó nada, no, nadie se dio cuenta. Pero, ¿qué crees? Nuestra cabeza, a las, no sé a qué hora te vayas a dormir, pero por ejemplo, a las 10, 11, 12 de la noche, uno va pensando, ay, no, qué feo, no debía haber hecho eso, no debía haber mandado ese mensaje. Porque es muy común tener momentos vergonzosos. Es muy común tropezar en lugares públicos, enviar mensajes a la persona equivocada, vivir este tipo de accidentes graciosos. A todos nos pasa, incluso a tus artistas favoritos. Es más, te voy a platicar lo que le pasó a Katy Perry por allá en 2011. Durante un concierto en Australia, la cantante fingió tocar la flauta traversa en vivo. Sin embargo, no coordinó sus movimientos con la pista de fondo y quedó en evidencia que no estaba tocando en vivo. Yo siento que eso lo hizo más a propósito, pero era para que también tuvieran un momento espontáneo en el concierto. ¿Tú qué opinas? ¿Cuál ha sido el momento más vergonzoso que has vivido? Puedes platicarnos a través del 771-47-31-957. Puede ser también anónimo o podemos reír todos juntos, porque a todos nos ha pasado. Vamos con la música de Harry Styles. Buenos días.

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1: Hola Radio Disney, yo quisiera dejar un despertador para mí, para iniciar toda esta semana con toda la actitud y para darme ánimos. Quiero dejar esta canción.

0: poquito el vasito
1: de... Este despertador es para Katia y tienen que saber que Katia ya estaba despierta. Sí, se nos adelantó, no nos quiso esperar. Y es que ella dijo que se iba a preparar. Sí, se iba a preparar un deli cafecito para iniciar como se debe la mañana. También un desayuno ya poderoso para ir al trabajo. Así que muchísimas gracias, Katia, por dejarnos esta rola, estas bonitas palabras, porque sí o sí ustedes también nos contagian la buena vibra. Así que sabemos que tú ya llevas todas las de ganar, Katia. Ya llevas todas de tener éxito, de ser grandiosa, bella, icónica. Te mandamos muchos abrazos de parte de todo el equipo del Despertador de Radio Disney Pachuca. Así que sí, ya dice que también lleva el lunch. Vamos a hacer un chequeo rápido de que no nos falte nada, porque siempre los lunes hay algo que se nos olvida, hay algo que no sale como esperábamos. Pero este lunes no será así. Entonces vamos a checar que traigamos... Las llaves, sí, es súper importante. La cartera, no se les vaya a olvidar. La INE, por si alguna razón la sacaron. Ya no está la cartera, por favor, revisen que sí la traigan. ¿Qué más? Dinero, efectivo, siempre es necesario. Uno luego anda batallando por 5 pesos. ¿Qué más, Katia? El desayuno, Godín, ya lleva su lonchera. Katia ya tiene el check en eso. Ahora solo nos falta nuestra rola favorita. Pero, Katia, tú ya no tienes pretexto, ¿eh? Tú ya llevas tu rola favorita. Cortesía del 95.7 de tu radio. Seguimos con más música, seguimos despertando a más personas y tú puedes también ser parte del despertador gracias a un WhatsApp. Te esperamos en el 771-47-31-957. 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

Es la música de Morat, se llama Tu Cárcel. Es este cover a las 8:33 de la morning. Guten Tag, buongiorno, buenos días. Qué bueno que ya se hacen presentes. Oigan, saludos a ráfaga, o sea, rapiditos, para personas muy especiales que andan escuchando el 95.7 de tu radio. Muchísimas gracias por estar del otro lado de la bocina. Marisol dice, buenos días, Radio Disney. Saludos a mi familia, a Betito, Mía, mi esposo Al. Ya vamos rumbo a la escuela, esperando tengamos una gran semana. Así será, hay que confiar. También con nosotros está Dulce, así como Jose, Jocelyn. Chelly también dice, cafecito en una mano y un pan de Huejutla en la otra. Aquí no hay lugar para la paciencia. Qué bueno que ya estás con nosotros. Un abrazo, Chelly. Un besazo bien tronado igual. Sí, Jesús dice que no se nos olvide la cabeza, aunque la traigamos pegada. A veces sí llega a pasar, no les voy a negar, llega a pasar. Se los digo por experiencia. Cósmica también ya está con nosotros. Oigan, ya estamos llegando todos. Qué bueno que ya le cayeron. En el 771-47-31-957. Y ahora que todos ya están por acá, también en cabina tenemos casa llena. Del lado de producción se encuentra nuestra querida Sam. Ahí va su solo. También con nosotros está Omar, nuestro joven Padawan, ya listo para tener un grandioso día. Les voy a preguntar de su momento más vergonzoso a los dos, así que porfa, váyanlo pensando. Y tú también, va, a través del 771-47-31-957. Vamos a platicar de esos momentos que no quisiéramos recordar, pero que siempre vivirán en nuestra memoria, a costa de nuestro sufrimiento. ¿Tú tienes algún momento vergonzoso que dices, ay, no, me pasé? O a lo mejor simplemente te caíste y dices, qué vergüenza. Pasa, llega a pasar. 8 de la mañana con 35, esto se llama 1, 2, 3.

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0: Hola, este despertador es para Elizabeth porque apenas la ascendieron de puesto y hoy es su primer día. Que te vaya muy bien y motívate para que inicies este nuevo paso de tu carrera con todo. Te quiero y un saludo. Gracias, Radio Disney.
1: ¡Qué rico, mi amor!
2: ¡Salome, reina!

está disfrutando de este nuevo ascenso, por eso le trajimos esta canción que se llama Apambichao, que básicamente es como un género de música en el que tienes que estar relajado, en el que tienes que soltarte, dejar que fluya. Justo como la energía que trae Manuel Turizo. Te dejamos esta canción para ti, Eli. Sabemos que viene más chamba, más esfuerzo, pero también mayores ganancias. Te va a ir increíble en esta nueva presentación que ya tienes lista desde anoche, porque ya nos estaba platicando que ella dijo, no, yo todo ya preparado desde antes. A mí no me va a sorprender nada. Y eso está súper bien. Qué bueno que eres precavida, Eli. Ahora solo nos queda desearte un excelente día. Lo vas a hacer súper bien. Mucho éxito. Ahí te va tu pizquita de suerte, que es parte del kit de todo el despertador para sobrevivir a la morning. Así que tu pizquita de suerte, unos 3 abrazos, uno para los nervios y 2 por si acaso. ¿Qué más? Toda la buena vibra. Tu canción también te la dejamos. Y no solo esa de Manuel Turizo, también te dejamos esta de Bruno Mars. 8 de la mañana con 52.

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7: Son las 9.
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9: Amigos de Radio Disney, ¿me pueden poner, por favor, I Feel So Free de Madonna?

Feel So Free es música de Madonna y suena a las 9:05. Básicamente esta canción nos dio la bienvenida a una hora más aquí en Radio Disney Pachuca, pero estamos en El Despertador, que siempre se disfruta con cafecito en mano, y si no, te vamos a enviar el tuyo, ¿vale? Solo mándanos un WhatsApp para que sepamos que estás del otro lado de la bocina. Gracias a Dani, que dice buenos días. Ya amaneciendo de la mejor forma, ¿a poco no? Qué bueno que ya se unen. Ángel también dice good morning. Ya vine. Ya estoy aquí. Feliz inicio de semana. Muchísimas gracias. También para ti, que sea súper bien. Y vamos con más. Llega esto de Chino. Y Nacho se llama Entrégame.

0: despertador para mi esposa Eli, decirle que la quiero mucho y que la amo y que disfrute mucho pasar mi cumpleaños con ella, con mis hijos, y que agradezco mucho su compañía y todo, y decirle que no le guardo rencor ni resentimientos porque se le olvidó dedicarme un despertador el día de mi cumpleaños, un día después, dos días después, una semana, pero no pasa nada. Que gracias.
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Ángel nos dejó una canción y también una lección en esta mañana. La canción le pertenece a Andrés Calamaro, se llama Flaca y lo escuchas aquí en el 95.7. Y la lección es, no hay que guardar rencor, hay que perdonar. Y por eso agendó este bonito despertador que entregamos con mucho cariño, con un apapacho para él y que tengan una bonita mañana. Qué bueno que ya están escuchando 95.7. Ahora sí, la suerte está de su lado. Un besazo a los dos. Y ahorita, en este lunes 18 de mayo, piénsalo, mañana es una fecha especial, ¿quieres agendar tu despertador? No se te vaya a olvidar, por favor, te dejamos ahí el número de tu conexión. 771-4731-957.

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Loser, Know It All, suena aquí en el 95.7 de tu radio, es música de Teddy Sims, y esta canción explora el conflicto interno de alguien que se siente atrapado por su capacidad de prever el futuro en sus relaciones amorosas. Yo creo que siempre, bueno, es que algunas personas ya como que tienen más experiencia en ciertas relaciones amorosas en las que no les conviene estar. Por eso se dice que muchas veces seguimos ciertos patrones. Desde el inicio, esta canción nos introduce en un personaje que ha experimentado tanto los altibajos de las relaciones que se siente como un espectador de su propio destino. Como que ya te diste cuenta que eliges mal tus relaciones y aún así vuelves a caer con la misma piedra. ¿Por qué será esto? El protagonista se describe como alguien que, a pesar de su conocimiento y de que ya sabe que va a pasar esto, no puede evitar caer en estos patrones de desamor y también de desilusión. Mr. Know It All es una reflexión sobre el deseo de vivir el amor sin la carga del conocimiento anticipado, sin estar pensando, me van a lastimar, sin estar pensando, esto va a salir mal, sin estar pensando, no, esto no es para mí, porque muchas veces como que sentimos que el amor no es para uno. Y esta lucha interna entre el deseo de amar y el miedo a repetir los mismos errores nos persigue. De eso va esta canción. Ahora toca escuchar la música de Taylor Swift. Esto se llama Elizabeth Taylor.

música de Sabrina Carpenter. Esto se llama House Tour a las 9:31 de la mañana. Buenos días. Ya hace un ratito estamos acá investigando acerca de los peligros que pueden contener las salchichas, como que los embutidos, el salami y el jamón. Estábamos checando que según la OMS y según una agencia internacional que se dedica a investigar justo los males de los alimentos, dice que es tan malo incluso como ciertas prácticas que no recomendamos por acá en el 95.7. Pero sí que comer este tipo de alimentos puede llegar a ser nocivo para la salud. Esto obviamente nos espantó porque como que las salchichas, el jamón, el salami, siento que son productos que consumimos, si no es que diario, sí están ahí en nuestro refrigerador. ¿Pero qué significa? Que no te preocupes, que tampoco es como que si te comes uno te va a hacer mal luego, no. Sino que esto se vale de prevenir. Sí, gracias a la OMS es que podemos saber qué podemos comer y qué no. Y gracias a esto también podremos saber que el consumir ese tipo de alimentos sí puede llegar a ser malo si ese es frecuentemente. Entonces ahí te lo dejamos como información para que no consumas tan frecuentemente este tipo de alimentos. Vamos con la música de Ana Torroja, se llama Problemas de Conversación. A las 9:33 de la morning.

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Pudimos haber escuchado esta canción totalmente en vivo en Puebla, pero no quisieron acompañarme. Yo les dije, rentamos una camioneta. Y acá producción me dijo, no, estás demente, ¿cómo crees? ¿Cómo vamos a ir a Puebla? ¿Qué día era el 3 de mayo? Porque justo el 3 de mayo Calvin Harris estaba en la Feria de Puebla dando un super concierto cuando había unos 55 mil, 57 mil asistentes. Este fue un récord para la Feria de Puebla. Vamos con más música, esto le pertenece a Elena Rose. 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

el logro de Disney. Quisiera dejar este despertador para mi mejor amigo, porque hoy regresa a clases, es profesor, y hoy regresa justamente para su cumpleaños, y la verdad quiero desearle lo mejor en este regreso y que se le haya pasado súper. No pude estar con él en su cumpleaños, pero a la distancia le mando esta felicitación, que espero que le escuche, y con esta canción que sé que es una de sus favoritas. Gracias, Radio Disney.

0: deseamos que este año vayas por la vida. Bueno, no solo este año, todos los días vayas pisando fuerte, seguro de que todo irá bien, porque sabemos que a veces damos pasos con un buen miedo, con la angustia del qué pasará, qué tal si estoy tomando la decisión correcta, pero deseamos que nada de eso te detenga, porque quitarnos el miedo es fácil cuando vamos caminando, vamos pisando fuerte. Oye, este despertador lo deja con mucho cariño tu amigo, tu compa, tu hermano, para desearte un feliz cumpleaños, y a pesar de la distancia se hace presente, porque eso es lo bonito de la amistad, que no hace falta que veamos a nuestros amigos todos los días o que hablemos todos los días, que hay los casos que sí hay personitas así que todos los días se acuerdan de nosotros, pero también habemos más personas que no se nos olvida del cumpleaños, no se nos olvida esa fecha especial y que siempre estaremos ahí presentes a pesar de los kilómetros. Así que, amiga, te deseamos un excelente cumpleaños. Estas son las mañanitas. Te mandamos muchos apapachos y un besazo entronado. Oigan, ya que unos minutos nos separan de las 10 de la mañana, podemos decir que este fue nuestro último despertador. Así que muchas gracias por confiar en nosotros para dejar que despertemos a sus personas favoritas. Aquí lo hacemos de lunes a viernes a partir de las 6 de la mañana y hasta las 10 de la mañana. Tenemos ya algunos horarios disponibles para que tú puedas agendar el tuyo. Si tú quieres, es en el 771-47-31-957. Y gracias por acompañarnos desde las 6 de la mañana. Un abrazo para ti.
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5: Son las 10.
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7: Hola, Radio Disney, ¿me pueden poner Lady Gaga, por favor? Que tenga un bonito día.
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el runway para pasar a desfilar en este, el after del despertador. Así que venga en pasarela, por favor, todos guapos, chulos, con actitud, energía, icónicos. 10:03 a.m. damos inicio a esta hora en la que básicamente nos dedicamos a recomendarte canciones para que puedas agendar un despertador. Y una que otra sorpresa por allá se va a sumar. Así que si tú quieres agendar un despertador, tienes que saber que vamos a dar algunas recomendaciones. Por si quieres estar de romántico, por si quieres dedicar una canción para mamá, para tu mejor amigo. El chiste es que sigas escuchando el 95.7. Es más, iniciamos. La primera recomendación va para nosotros mismos, para cuando tenemos que confiar en lo que sabemos hacer y en lo que somos. Así que esto se llama Creo en mí.

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0: Bob Sinclair a las 10:17, así que vamos con la buena del día.
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0: Los Jonas Brothers cerraron la primera jornada del Tecate Emblema 2026 con un gesto que conquistó al público mexicano. Si tú estuviste escuchando el 95.7, tenías que saber que nosotros regalamos boletos. Así que felicidades a nuestros ganadores. Gracias a Tania, que nos mandó fotos espectaculares de cómo estuvo todo el evento, incluyendo lo bien que se veían los Jonas Brothers, ¿eh? Y, por ejemplo, Joe y Kevin usaron el jersey de la selección mexicana durante su presentación de este sábado. Joe apareció con un jersey de México, mientras que Kevin portó una chamarra inspirada en el combinado nacional de fútbol. La última vez que los Jonas Brothers tocaron en tierras mexicanas aztecas fue en agosto del 2024, o sea, hace 2 años, cuando hicieron vibrar a más de 20,000 personas en la Arena Ciudad de México. Antes de despedirse, los Jonas Brothers prometieron volver pronto a México, aunque hasta el momento no hay una fecha definida. Pero ya vienen, se acercan. Esta fue la buena del día.
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0: Y llega la música de Kenny Austin.

Tropi Coqueta, aquí en el 95.7, a las 10 de la mañana con 25 minutos. Sí, si te lo preguntabas, esto también es una recomendación para dedicar, para iniciar el día con todo, con sabor, con energía y con la música y la voz de Karol G. Por si quieres, esta canción está disponible para agendar un despertador. Y si tú en este momento estás enamorado, enamorada, estás pensando en alguien muy especial, ya te mandó un mensaje desde temprano y uy, una sonrisa se te dibujó en el rostro, déjame decirte que tú ya caíste. Ya caíste, Cupido te atrapó y ya no hay de otra. Ahora solo te queda dedicar canciones. ¿Cómo? Aquí en el 95.7 con un despertador. Para agendar tu despertador solo es necesario que nos mandes un WhatsApp, que nos digas a quién vamos a despertar, nos mandes un número y nombre. También nos tienes que enviar tu canción para dedicar. Pero te traigo una joya para dedicar que se llama Te Elijo. Dice mucho el título, es de Piso 21. Y se escucha aquí en el 95.7 de tu radio, así que súbele.

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1: Si quieres agendar tu despertador, ¿ya te di los 5 pasos o todavía no? Ya más o menos te los di, ¿no? Como que unos sí y otros no. Pues ahí te va. El número 1 es que nos mandes un WhatsApp. El número 2, que nos digas a quién vamos a despertar. 3, ¿qué canción quieres dedicar? 4, ¿a qué hora quieres tu despertador? Puedes elegir un horario entre las 6 de la mañana y 10 de la mañana. Y número 5, ¿qué le vas a decir? Puede ser algo simple como, hola, buenos días, Radio Disney. Este despertador es para una persona que me gusta. Y zas, sueltas la canción.

All Natural es de Rita ahora a las 10:49. Y ahorita te voy a decir cómo puedes sorprender a mamá. 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
2: Son las 11.
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4: 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Gracias.

Es Alex Warren con esto que se llama Fever Dream a través del 95.7 de tu radio. 7:02 a.m. Eso es lo que nos dice el reloj. Y aquí, obviamente, yo le creo. Y bien acompañado con la música de Alex Warren, pues peor aún. En tu conexión te puedes manifestar, te puedes hacer presente, porque me quedo contigo otro pedacito de la mañana y otro pedacito de la tarde. Así es, y a pedacitos se nos va todo el día. Entonces tú tranqui y nosotros acá angustiados por saber qué música va a sonar en este momento. Es más, vamos con un clásico de clásicos. Esto le pertenece a Gustavo Cerati.

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1: Es la música de Manuel Turizo y Maluma, el Pretty Boy, a las 11:23 de la mañana aquí en Radio Disney Pachuca. Estás escuchando justo buena música, pero también te voy a hacer una pregunta que tendrías que hacértela cada mañana. Con esta pregunta deberías iniciar todos los días. ¿Cómo me quiero sentir hoy? Y actúa en base a tu respuesta. ¿Cómo me quiero sentir hoy? ¿Quieres estar preocupado por el qué dirán? No, oye, ¿cómo? Si te da pena hacer algo, solo recuerda, en la vida de los demás eres un personaje secundario. Nadie piensa en ti más de 3 minutos. Así que no dejes de hacer algo que te gusta por miedo a una crítica de 2 minutos. Así que vámonos con un cabecito y a continuar con lo que sigue. Y lo que sigue le pertenece a Ricky Martin, Los Ángeles Azules y Tini Tini. Esto se llama Vuelve, 11:24. Buenos días.

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0: Música de Cat's Eye aquí en tu radio, el 95.7 a las 11:48. Y ahí te va. Tres noticias que necesitas saber en este lunes, en esta mañana. Ya está definida la final del fútbol mexicano y es que la Máquina y los Pumas han logrado colarse al partido más importante de la temporada. Ahora sí, elijan a su equipo. También la biopic del rey del pop, Michael, ha superado los 700 millones de dólares en todo el mundo. Esto significa que también está superando a una película bastante famosa, no sé si la conoces, es Bohemian Rhapsody. Le está yendo muy bien a Michael. Y también está lista la final de conferencia de la NBA y es que los Knicks de Nueva York se van a enfrentar a los Cavaliers de Cleveland. Mientras que del otro lado los San Antonio Spurs se medirán con los Oklahoma City Thunder. Entonces todo esto te enteraste en este lunes aquí en tu radio 95.7. Mientras tanto seguimos con más música, pero oigan, antes pasamos los micrófonos a Miguel. Buenos días.
1: Hola, Dani, buenos días.
2: Onda,
1: excelente lunes, inicio de semana.
2: Gracias.
1: ¿Cómo estoy? Súper, súper contento.
0: Eso, lo importante es andar contentos. Vámonos con más música. Llega esto de Naomi Scott.

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2: Son las 12.
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12 del día con 3 minutos. La música de Bruno Mars llega con saborcito a este lunes 18 de mayo del 2026. Y si tú no te lo sabías, yo te voy a decir que Bruno Mars, no te voy a decir cuántos años tiene. Te voy a decir que él cumple años en octubre. Eso significa que sí tiene, nació bajo el signo zodiacal de Libra. ¿Será que los Libras tienen esta sensibilidad única que hacen que sean unos excelentes músicos y artistas? Porque te voy a contar quién más es Libra. Ray Charles, Chuck Berry y Bruno Mars son los más grandes representantes de este signo. Y yo siento que eso no es ninguna casualidad. Seguimos con más música. Llega esto de Nelly Furtado y Juanes. Es del 2006. Se llama Te Busqué. Y lo escuchas aquí en tu radio, Radio Disney Pachuca.

0: 12 con 11 minutos y vamos a platicar acerca de chan chan chan, la quincena. Por eso participa en el hashtag con esta quincena quiero. Gracias a quien ya se manifiesta y se hace presente. Por acá Mike dice, ¿cuál quincena? Ah, ya nos la gastamos, no me digan eso. Pero si tú quieres participar, estamos contigo en Tu Conexión.
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Ya son las 12:23 de la tarde. One Republic llega con esto que se llama Need Your Love. Y te voy a dar el tip. En nuestro tip del día de hoy, te daremos el hack perfecto para que tus plantas siempre luzcan bellas, relucientes. No, hombre, adornen y enchulen la casa como no tienes una idea. Y es que la verdad, las plantas siempre le darán más vida a un hogar, pero requieren cuidado. Por eso te daremos el hack perfecto para que tu planta florezca más rápido y eche raíces lo más pronto posible. Para acelerar y potenciar la floración de tus plantas, el mejor abono casero es el té de plátano, ya que aporta altas dosis de fósforo y potasio, los dos nutrientes clave para las plantas. Sí, son lo que necesitan para desarrollar botones florales rápidamente. Su preparación, ahí te va. Tienes que hervir las cáscaras de 3 o 4 plátanos maduros en 1 litro de agua durante unos 15 minutos. Dejas enfriar, cuelas la mezcla y añade 1 taza de avena. Diluye este concentrado en 2 litros más de agua y riega la base de tus plantas 1 vez cada 15 días. Evita mojar las hojas, súper importante ese último detalle, ¿vale? Y listo, ahí está el tip de este lunes. 12:24, vamos con la música de Evanescence, que es nueva música en tu radio, ¿lo puedes creer? ¡Fuera!

0: siento que le pertenece a Jumbo. ¿Y qué crees? ¿Dónde crees que lo escuchas? Aquí en el 95.7 de tu radio. Donde hace calorcito también. Estamos a unos 25 grados. ¿Qué? ¿Por qué tanto calor? Oiga, nos vamos a derretir. Puede ser. Lo vamos a disfrutar. También puede ser. Todo depende de la música. Si la música que está sonando aquí en el 95.7 te está haciendo feliz, porfa, repórtate en este momento. 771-4731-957. Y dinos, con esta quincena quiero... Ya le pregunté a Max, porque un aplauso para Max, que está del lado de producción. Oigan, esa vez no nos despedimos de Sam, pero desde aquí la estoy viendo. Mira, está chambeando, está agendando despertadores. Por si todavía quieres el tuyo, tienes hasta las 2 de la tarde, ¿vale? Pero no cambiemos el tema. Estamos platicando acerca de la quincena y qué se va a hacer con la quincena. Porque el dinero es para gastarse, ¿o no? Por acá tenemos un sabio que él sabe perfectamente para qué es el dinero. Ahorita le vamos a pasar los micrófonos. Es más, ya lo encontré. Sinaloa, ¿qué onda? Buenos días.
1: Bueno, si te refieres a dinero, no cobro quincenal, cobro diario. Hay que gastarla en lo que más le guste a uno.
0: ¿Verdad?
1: Consejo millonario, mejor.
0: Muchísimas gracias, Sinaloa. Ya escucharon, hay que gastar el dinero que tenemos. Entonces, por acá, Max, ¿qué vas a hacer con la quincena? ¿Qué quieres hacer con la quincena? Con la millonada que traes. Regálanos un milloncito, no seas así, oye. Se sabe que tú, los buenos dólares. Ya, ¿qué vas a hacer con tu quincena? Ir al cine a ver la de Grogu, la de Mandalorian, ¿no? La primera película, ¿no? Porque recordemos que esta es una serie disponible en Disney Plus, pero que esta vez llega a la pantalla grande para que no te la puedas perder. Y pues Max se nos va a ir para allá. Oye, es una buena forma de invertir el dinero. Eso sí siento que sea una inversión. ¿Tú qué dirías? Con esta quincena quiero en el 771-4731-957. Ángel dice, con esta quincena quiero imaginar que puedo liquidar mis deudas y préstamos. Incluso me alcanza hasta para irme de vacaciones. Pero con que me alcance para la despensa, el agua, la luz, la membresía de Disney Plus, soy feliz. Gracias al creador. Ay, qué bueno, Ángel. Que sí nos alcance para todo, por favor. Hay que manifestar abundancia. Sobre todo en este lunes. Dani dice, vamos a aprovechar para meternos al gym. Oye, también pagar unas deudas. ¿Y por qué no consentirnos un poco? Ya lo decía Sinaloa, el dinero es para gastarse lo que uno más quiera. Qué bueno que empiezas la semana con nosotros, Dani. Un abrazo. ¿Tú qué vas a hacer con esa quincena? Con esta quincena quiero 771-4731-957. Piénsalo y nos platicas, ¿vale? Por ahora vamos con el canto del loco. Esto se llama Un Millón de Cicatrices. 12 del día con 37 minutos. Gracias, Pachuca, por acompañarnos en este pedacito de la tarde. Calurosa, eso sí.

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David Rexa presente en tu radio 95.7. Quien también está presente es Cristian Monterrey. Buenas, buenas. Dice, yo no tengo quincena, tiene mucho que no la conozco. Ay, es que algunos también como que le pagan por semana, por día. Ya decía Sinaloa que él gana por día, míralo. Eli con nosotros dice, en esta quincena quiero que me alcance el dinero para llegar a la otra. Que se multiplique, por favor. Un abrazo, que sí se arme. José dice, con esta quincena quiero comprar algún outfit nuevo. O sea, un nuevo guardarropa, algo coqueto, algo bello. Ah, yo estoy contigo, ¿eh? Yo también quiero. Si tienen ahí un milloncito que les sobre y que nos lo puedan rolar, aquí son bien recibidos. 12 del día con 52. El hashtag de esta tarde es con esta quincena quiero. En tu conexión, ¿vale? Te esperamos. Y llega la música de Zane.

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2: Es la una.
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4: Desde Radio Disney, ¿me pueden poner, por favor, I Feel So Free de Madonna?

Es Madonna con esto que se llama I Feel So Free a la 1:05. Buenas tardes, Pachuca. ¿Cómo estamos? La buena noticia es que ya no hace tanto calorcito como otros días. La mala noticia, no hay malas noticias. Venga, que hoy andamos de buenas porque es lunes, pero también es una nueva chance, una nueva oportunidad de hacer las cosas a nuestra forma. Porque es más padre cuando uno hace lo que se le pega la gana. Oigan, vamos con algo que se llama Aunque te mueras por volver. Esta canción se siente en el alma, ¿eh? A veces, si te queda la historia, presta la atención, puede ser que uno se proyecte de más. Sí, es música de Mon Laferte aquí en tu radio, en Radio Disney Pachuca. Buenas, buenas.

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1: Esta es la mejor información deportiva presentada por ESPN y Sports Center. Hola, yo soy Daniela Zuliquey. Pumas ante Cruz Azul por el título de la Liga MX. Pumas y Cruz Azul disputarán el título de la Liga MX entre jueves y domingo. Esta será la tercera final entre ambos, primera en torneos cortos, con saldo de una para cada equipo. Los universitarios dejaron fuera en semifinales a Pachuca por mejor posición en la tabla, mientras la máquina eliminó a Chivas con triunfo en el Estadio Jalisco. Sinner igualó récord de Djokovic tras conquistar Roma. Con el título de Roma, Jannik Sinner igualó el récord de Novak Djokovic. Son los únicos tenistas en haber ganado los 9 torneos de Masters 1000 que componen el calendario ATP. El serbio lo consiguió a los 31 años de la temporada 2018, mientras que el italiano, número 1 del mundo, lo hizo con 24. Las finales de conferencia en la NBA. Los Cleveland Cavaliers disputarán los finales del este contra los New York Knicks tras imponerse 94-125 a los Detroit Pistons en el séptimo partido. En la conferencia oeste, los San Francisco Spurs se enfrentarán al Oklahoma City Thunder, vigentes campeones que siguen defendiendo su corona. 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
1: Si estás cantando esta canción y te refieres a la chamba, al trabajo y al lunes, que ya no puedes más, no, sí puedes, venga. Se está logrando, lo estamos logrando, estamos sobreviviendo al lunes. Vivir así es morir de amor. Música de David Bisbal, lo escuchas a través del 95.7 de tu radio. Ahorita que ya son la 1:30, ha llegado el momento de decirte hasta la vista, baby. Aguantamos desde las 6:00 a.m. y fue todo un placer. Muchísimas gracias por acompañarnos, por amanecer junto con nosotros y ganarle al sol. Si tú quieres despertarte bien temprano, lo puedes hacer, sí, en el despertador de Radio Disney Pachuca. Es más, hasta nos puedes decir a qué hora quieres que te despertemos. Gracias por estar acá, gracias a producción, gracias a Max, yo iba a decir Sam, pero es que también gracias a Sam que está de este lado. Un aplauso para los dos. Omar nos abandonó, él no resistió, él no pudo, pero ya ahorita llega Mariana y lo vas a pasar de lujo. Yo soy Daniela Zuligay, un besazo bien tronado para ti y ahora sí, bye bye.

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Serán ya la 1:50 p.m. Oigan, ya estamos listos. Hemos llegado para acompañarte, para quedarnos hasta las 9 p.m. ¿Qué tal, eh? La verdad es que se pone bueno, se va a poner buenísimo. Y por supuesto, nosotros ya te acompañamos en tu conexión. 771-47-31-957. Yo soy Mariana, un placer. Y por supuesto, llega conmigo mi querido Max en producción. Y Sam también, que nos acompaña, ¿verdad? Que aquí se quedan hasta que me vaya yo. Ya lo prometieron, así que no hay vuelta atrás. Que tengan excelente tarde. Yo por acá me quedo con ustedes y queremos que nos cuentes cómo estás, qué tal tu día, qué tal ese inicio de semana, ¿eh? ¿Cómo te fue en el fin de? Bueno, pues te leemos y nos acompañamos tú y yo hasta las 9 p.m. Mientras tanto, te dejamos con buena música. Llega Shirley Pot. Eso se llama Beat Yourself Up. Y por supuesto, suena aquí en el 95.7 de tu radio. Ya la 1:51.

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6: Son las 2.
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escuchas a Lady Gaga y esto que se llama Runaway en el 95.7 de tu radio, ya a las 2:04. Sí, estamos juntos, hemos iniciado esta hora. Y a nosotros nos encanta acompañarte. A través de tu conexión te leemos 771-473-1957 para que nos cuentes cómo estás, qué tal tu día, qué tal este inicio de semana, Bueno, pues te acompañamos, esperamos y mientras tanto continuamos, claro, con muy buena música de inicio de semana. Que se sienta y que se goce. Que va empezando esto. Mientras tanto llega Los Frecuencia a tu radio, se llama So Much Beauty y son aquí en Radio Disney Pachuca. Yo soy Mariana, me quedo contigo hasta las 9.

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escuchas, Kenny Oz, y esto que se llama Ruleta Rusa. Oigan, hoy precisamente nos encanta acompañarte y estamos súper listos para quedarnos contigo hasta las 9 de la noche. Y por supuesto, pues queremos que nos platiques cómo estás a través del 771-47-31-957 para que nos platiques qué onda en este inicio de semana. Ya está súper listo para acompañarnos, para mandarnos su mensaje. Bueno, pues nosotros también y justo queremos platicarte algo especial. ¿Estás listo? Porque en tu conexión te estamos escuchando. Y es que precisamente hoy, que es inicio de semana, que es lunes, es también lunes de Recetario RD. Y claro, como cada inicio queremos que nos presumas, ¿qué vas a comer en este día? ¿Qué es eso tan rico que vas a degustar hoy? Envíanos un audio a tu conexión a través del 771-47-31-957 para que nos presumas tu talento culinario. ¿Qué onda? Mándanos tu menú de este día. Te leemos, te escuchamos en tu conexión para que nos cuentes qué será eso que vas a comer hoy. Te leemos y mientras tanto te dejamos con buena música. Llega Aitana y eso que se llama Superestrella aquí a Radio 1095.7.

Dai Dai en el 95.7 de tu radio. ¿Qué tal, Ya las 2:26. Oigan, esta canción tiene que ver algo con todo lo que está sucediendo de fútbol, ¿sí? Ok. Ahora ya lo sabemos. Como que sí tiene pinta esa canción, sí me suena como a canción futbolera, ¿no? Eso nos encanta. Oigan, sí, ya las 2:26 y te estamos preguntando, ¿qué onda? ¿Cuál es ese alimento que vas a degustar hoy? Y es que sí, justo llega el lunes de Recetario RD y queremos contarte. Ahí te va. Para el lunes, si es que tú no tienes como una idea de qué podrías comer, bueno, pues podrías arrancar con un arroz rojo bien esponjadito, hecho claro con caldito de jitomate, acompañado con unas albóndigas en chipotle. Se nos antoja. Una carne, obviamente, pues que sí, es rendidora, suave, queda picosito, un caldo, pues que podría ser espeso, y que quedaría increíble con unas tortillitas calientitas o de comal. Uy, sí, y más aún con una agüita de limón con chía, ¿no? Bien fría, sí se antoja, ¿eh? De esas comidas que te hacen sentir como si fuera domingo, aunque sea lunes. La verdad es que nos fascina. Así que ahí quedó ya la primera receta de este día, que es la de lunes. Más adelante te seguimos contando, por si tú todavía no tienes una idea a lo mejor de qué puedes comer, ¿va? Mientras tanto, más buena música, llega Oliver Tree a tu radio, aquí a Radio Disney 95.7.

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Taylor Swift, eso se llama The Fate of Ophelia y suena aquí en el 95.7 de tu radio, ya las 2:44. Oigan, ahora sí tenemos lo que iría al siguiente día después del lunes, obvio, en la comida de este menú semanal. ¿A poco no? Una ollita de frijoles se antoja. Y es que sí, definitivamente la olla se convierte en el alma de, por ejemplo, unos nopales guisados con papita, con chile guajillo, encima un poquito de queso fresco desmoronado con salsa molcajeteada y además que se acompaña con un arroz blanco, tortillas o tostaditas en el comal. ¡Uy! Muy rico, muy barato, rendidor y con sabor a casa de la abuela. ¿A poco no? Para el tercer día, a lo mejor podría ser, porque no pueden fallar, unas enchiladas verdes con pollo deshebrado, pero usando poca carne y mucha salsa, así, rica, para que alcance, bien bañaditas, con su crema, cebolla, queso, una guarnición de calabacitas con elote. Ay, además, el olor de la salsa verde hirviendo con cilantro, ese chile serrano. Claro que todo eso abre el apetito desde que uno entra a la cocina. ¿A poco no se te antoja? Nos fascina este menú, ¿qué onda? ¿Pero tú qué vas a desayunar? A comer en este día. Te leemos en tu conexión. 771-47-3195-7. Mientras tanto, te dejamos con Martin Garrix y eso que se llama Catarina. Aquí en tu radio. Ya las 2:45.

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11: Son las 3.
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Escuchas a BTS y eso que se llama Swim en el 95.7 de tu radio. Ya las 3:03. Hora espejo en este día. Y nosotros obviamente seguimos acompañándote, escuchándote. Nos quedamos contigo hasta las 9. Y precisamente ya en este menú semanal vamos en el cuarto día. Que la verdad es que este día ya sabe un poquito más a Mercado del Centro. ¿Cómo? A ver, sí. Pues puedes hacer unas tortitas de papa con atún en caldillo de jitomate o así solitas, doraditas por fuera, suaves por dentro, perfectas obviamente, pues para poner con un pancito, una tortilla de sopa, unos fideos secos doraditos con chile pasilla y un toque de crema. ¡Qué rico! Una comida barata, pero buena y que te dejas satisfecho y feliz. ¿Qué tal, eh? Eso nos fascina. Entonces, ¿qué onda? ¿Tú qué vas a comer hoy? Te leemos en tu conexión 771-47-31-957. Y mientras tanto, continuamos con más. Llega Benson Boone a tu radio. Eso se llama Beautiful Things. Aquí en el 95.7 Radio Disney Pachuca. Ya las 3:04.

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0: Es Ricky Martin junto con Los Ángeles Azules y Tini. Esto que se llama Vuelve. ¿Qué tal, ¿Te late esta versión? A nosotros la verdad es que sí, nos gusta. Suena bien, suena bien. Ya las 3:19 y ¿qué crees? Que nosotros tenemos sorpresas. 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Mientras tanto, continuamos con más. Es Dani Ocean junto con Ryan Castro. Eso se llama Desahógate. Y son aquí en Radio Disney Pachuca. Ya las 3:20.
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escuchas a Marshmello. Eso se llama Phoenix y suena aquí en el 95.7 de tu radio. Ya a las 3:29. ¿Qué onda? A ver, en tu conexión nosotros estamos esperando para que nos digas si sabes ya qué vas a comer en este día tan delicioso. Bueno, pues platícanos. Y ahí te va, que llega también un día muy especial en la cocina clásica. ¿A poco no se te antoja precisamente para el viernes un bistec encebollado? Aunque bueno, usando bistec delgado y mucho jitomate, cebollita, chile para hacerlo rendir también y para que quede más rico. Y es que ¿a poco no te pasa que aquí el juguito, pues que suelta, se mezcla delicioso con frijoles refritos, arroz a un lado y una ensalada sencilla de lechuga con zanahoria y limón que refresca todo el plato? ¡Qué rico! ¡Qué delicioso, eh! Y ya para cerrar la semana, ¿a poco no se te antoja una olla grande de chile atole de pollo o puro elote? ¡Qué rico! Sí, si quieres ahorrar, definitivamente esto te va a salvar. Queda precisamente espesito, calientito con su epazote, acompañado de unas quesadillas de flor de calabazo, de huitlacoche. ¡Uy, sí! ¡Qué delicioso! Un sabor muy de pueblo, muy de fiesta patronal y muy de cocina con bastante paciencia y mucho sabor, ¿no? Eso nos fascina. Así que te estaremos escuchando en tu conexión para que nos digas hoy qué vas a comer, cuál es el menú de este día. Mientras tanto llega Bob Sinclair a tu radio. Eso se llama I Can Wait y suena aquí en Radio Disney Pachuca.

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13: Hola, hola, te saluda Ale Cruz. La presidenta Claudia Sheinbaum anunció que la Semarnat realizará una inspección exhaustiva del megaproyecto turístico Perfect Day en el poblado de Majahual, Quintana Roo. Esto para garantizar la protección del ecosistema local y aseguró que su administración no permitirá que ninguna inversión privada ponga en riesgo la biodiversidad de la región. Para fortalecer el emprendimiento juvenil y brindar oportunidades de desarrollo económico a las nuevas generaciones, el presidente municipal de Mineral de la Reforma, Eduardo Méndez Igorrubio, realizó la entrega de apoyo económico dentro del programa Juventud Innovadora. Esta iniciativa tiene como propósito seleccionar y respaldar a los 30 mejores proyectos de jóvenes emprendedores del municipio, que recibieron ya un apoyo económico inicial de 10,000 pesos para el arranque y consolidación de sus microempresas.
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Escuchas a The Chainsmokers y esto que se llama Echo en el 95.7 de tu radio. ¿Qué tal, eh? Ya a las 3:44, nosotros continuamos contigo y te estábamos preguntando qué onda, qué vas a comer en este día, cuál es el menú de hoy. Bueno, pues ya por acá varios de ustedes nos contestaban y nos dice Jess, yo un pozolito rojo. ¡Qué rico, Jess! Provechito por acá. Jose dice, un alambre con caldo de pollo, qué rico. Ay, sí, invítanos, Jose, te mandamos un abrazo. Mari por acá dice que ya está presente. Saludos hasta San Antonio, que anda chambeando de ese lado. Gracias, Mari, un abrazo muy grande. Por acá Ross dice, hoy toca pollito enchilado, qué riquísimo, Ross, sí se antoja, ¿eh? Gracias por enviarnos mensaje. Por acá Brandon dice, un arroz con unas enmoladas y una agüita de limón bien fría para este calor. Uy, ya. Doble antojo de agua de limón, no puede ser. Gracias. Por acá Vicky dice, unos tlacoyitos ahogados en salsa verde. Uy, dice, un arroz blanco con agua de Jamaica. Qué delicioso se ve, Vic. Oye, invita, por favor. Nah, aprovecho, que tengas bonito día. Te mandamos un abrazo, Iker, igual. Gracias por acompañarnos. Rebe hermosa, que tengas excelente día. Y por acá Tania, que está presente. Gracias a ti por acompañarnos. Qué bonito que disfrutaste de estas promociones en el 95.7 de tu radio. Ahora continuamos con más. Llega Daniel Harley junto con Dua Lipa. Esto se llama Two Hearts. Y por supuesto, suena aquí en Radio Disney 95.7. Ya a las 3:46.

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18: Hola, Radio Disney, ¿me podrían poner Entrégame de Dani Aushani, Chino y Nacho, porfa? Gracias.

Escuchas a Harry Styles y esa que se llama American Girls. Ya las 4:04. Oigan, una vez más, hora espejo en tu radio. ¿Qué tal? En tu conexión te leemos 771-47-31-957 para que nos cuentes cómo estás, qué andas haciendo, qué tal tu día. Bueno, pues platícanoslo todo, 771-47-31-957. Mientras tanto, oiga, le damos la bienvenida a Checo, que ya va llegando. Está listo, dispuesto a quedarse hasta las 9. Y si no, ya saben, no lo dejamos ir. Oigan, y mientras tanto igual, que iba llegando ya también está lista, ¿verdad? Así que acá se queda con nosotros. Oigan, pues quédate aquí en el 95.7, en tu conexión te escuchamos, 771-47-31-957. Soy Mariana, me quedo contigo hasta las 9. Ahora te dejamos con DJO aquí en tu radio.

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Escuchas a Morat y eso que se llama Tu Cárcel. ¿Qué tal, eh? Ya las 4:28 y nosotros te seguimos acompañando. Y ahí te va el dato que no sabías que necesitabas. Y es que sabías que existe un mono tan, pero tan pequeño que puede caber en la palma de tu mano. Sí. Ahí te va, se trata del mono Titi Pigmeo, considerado pues el primate más diminuto del planeta. Su cuerpo mide apenas entre 14 y 16 centímetros y pesa unos 140 gramos, prácticamente como una manzana pequeña. Además, su colita puede ser más larga que su propio cuerpo y justo eso le ayuda a mantener el equilibrio mientras salta entre los árboles del Amazonas. Pero a ver, eso no es todo, están tan pequeñitos también, pero son súper expresivos. Se comunican haciendo chasquidos, grititos, movimientos en las orejas, con los labios, con los ojos, como si te estuvieran hablando. Sí, así se hablan ellos. ¡Qué bonito, ¿no? ¡Qué lindo! Así las cosas con estos changuitos de entre 14 y 16 centímetros que se llama Mono Titi Pigmeo. Así las cosas, ¿eh? ¿Te lo imaginabas? Bueno, ahí te lo dejamos de tarea. Oye, y aprovechamos de una vez para contarte qué está pasando en las redes sociales. ¿Qué onda? Y es que ese fin de semana, híjole, hubo un hashtag que definitivamente estuvo presente. Hablamos del Tecate Emblema 2026 que nos llenó de nostalgia, ¿eh? Sí, claro, con la llegada de los Jonas Brothers, que definitivamente dieron uno de los shows más comentados del momento. Nick, Joe y Kevin aparecieron con outfits inspirados precisamente en México. Uno de los momentos más virales ocurrió cuando Joe Jonas pues eligió una dinámica inspirada en novelas. Entre opciones había, pues, tres: Pasión de Gavilanes y Yo Soy Betty la Fea. Y terminó sonando Be the Girl también, provocando, claro, la locura total entre todo el público. Además de que los hermanos, pues, hasta cantaron un poquito en español y convivieron muchísimo con sus fans mexicanos durante el concierto. ¡Los amamos! Y es que, a ver, ese concierto cerró en la madrugada, sí. Más o menos ellos salieron casi a las 12 de la medianoche, pero dicen las personas y los fans que valió completamente la pena y la espera. Y bueno, obviamente en redes sociales miles de fans pues aseguraron que fue uno de los mejores shows y uno de los más emotivos del festival. Así que sí, los Jonas demostraron una vez más que el cariño enorme que le tienen a México. ¡Qué bonito! Nos encanta. Así las cosas en redes sociales. Ahora continuamos con más. Llega Evanescence aquí a tu radio en Radio Disney Pachuca. Ya a las 4:31.

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¡Qué bonito cantas, Bruno Mars! Eso se llama Risk It All y suena aquí en el 95.7 de tu radio, ya a las 4:43. Oye, te seguimos acompañando, seguimos platicando contigo y precisamente queremos que nos digas qué onda. ¿Ya estás listo? En tu conexión te leemos 771-47-31-95-7. Y es que, a ver, ahí te va. Te queremos dar, mientras te conectas en tu conexión, un tip de adulto chiquito. Aquí te va. Ese tip sabemos que va a salvar vidas y quincenas. Y es que, a ver, antes de comprar cosas bonitas para tu hogar, arma primero tu kit de supervivencia. Sí, hablamos como de lo básico. Un buen sartén, una extensión eléctrica, un botiquín, un foco extra, papel de baño y hasta un tupper para guardar comida. Todas esas cositas que a veces vemos como mínimo o que decimos, ¡ay, luego! Son necesarias, ¿eh? Y ojo con esto porque aprender a cocinar, aunque sea tres platillos sencillos, te puede ahorrar muchísimo dinero. Ya sea arroz, a lo mejor pasta, algo con pollo, con carne, eso, con eso ya sobrevives media vida adulta sin quedar en bancarrota por pedir comida diario en delivery, por favor. Así que te lo dejamos de tarea para que lo cheques. Mientras tanto, te esperamos en tu conexión para que nos digas cómo estás. 771-47-31-95-7. Llega Karol G con esta canción. Ay, qué triste. Dura 4:29, pero duele para toda la vida. Se llama Después de ti y suena aquí en tu radio. Ya a las 4:44.

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3: Son las 5.
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4: Buenas tardes, Radio Disney. Oigan, ¿me pueden poner la canción de Runaway de Lady Gaga? Muchas gracias.
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Escuchas a Lady Gaga junto con Doechi y eso se llama Runaway y suena aquí en el 95.7 de tu radio. ¿Qué tal, Ya a las 5:02, oigan, por favor, manejen con precaución. Y es que de momento no sabemos por qué, pero como que en Pachuca empieza a llover y todos quieren llegar más rápido a su casa, más rápido a su destino, empieza a manejar más fuerte. No, todo lo contrario, Y es que, como te podrás dar cuenta, ya cayó el agua en la ciudad, está cayendo una tromba gigante. Granizos demasiado grandes. No, está cañón. Así que por favor, mantente tú con precaución, mantente pendiente de obviamente todo lo que puedas estar escuchando y maneja así otra vez más con mucha precaución, va. Tú despacio, aunque llegues más tarde, pero tú vas a llegar a tu destino, así que no te preocupes. Es más, si puedes ahorita, no salgas. Así que ahí te lo dejamos, va. En tu conexión te acompañamos si quieres mandar justo tu reporte RD. Te esperamos 771 47 31.

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Mientras tanto, más buena música, llega Rihanna, eso se llama Disturbed y suena aquí en tu radio.

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Mau y Ricky, eso que se llama Las Flores, y suena aquí en el 95.7 de tu radio. Qué bonita canción, ¿eh? Nos encanta. Oigan, ya es lunes y hoy es lunes de Tardivia. ¿Y qué crees, eh? En esta tarde, que seguro ya te encuentras en casa, queremos contarte. Hoy justo viajamos directamente hasta las tierras del reino para poner a prueba a los verdaderos expertos y fans de esta primera película del Rey León, que sabemos que marcó a toda una generación y que además se convirtió en uno de los clásicos más importantes de Disney. Pero a ver, ojo, porque las preguntas de hoy no son tan típicas, ¿eh? Vamos a hablar de esos detalles que pasan en segundos y que solo los verdaderos fans recuerdan. Así que ahí te va la pregunta número uno para que contestes en la tardivía de este día. ¿Cuándo Scar lleva a Simba al desfiladero antes de la estampida? ¿Qué le dice exactamente que está esperando ahí abajo? A, una sorpresa. B, una lección para ser rey. O C, un regalo de Mufasa. Piénsalo bien, ¿eh? Porque esa escena marcó completamente el rumbo de la historia y muchos confunden las palabras de Scar. Ahora ahí te va de nuevo. Cuando Scar lleva a Simba al desfiladero antes de la estampida, ¿qué le dice exactamente que está esperando ahí abajo? A, una sorpresa. B, una lección para ser rey. O C, un regalo de Mufasa. Te esperamos en tu conexión, mándanos tu respuesta y demuestra si realmente recuerdas esa primera película de nuestra infancia. Claro, del Rey León, como todo un experto. Te esperamos en tu conexión y además aprovechamos para mandarte saludos, tú que te encuentras a través del 771-4731-957. Te mandamos un gran abrazo. Eli, te mandamos un abrazo gigante. Dice, ya está, obviamente, listísima, escuchando hasta la colonia del Issste. Te mandamos un gran abrazo. Dice que se está cayendo el cielo, mucho granizo y mucha lluvia. ¿Qué tal, eh? Por acá Mike, igual te mandamos un abrazo. Oscar, ¿cómo estás? Qué bueno que nos acompañas. Nada, te preocupes, por acá estamos contigo. Por supuesto, igual acá ya se encuentra Janet, que está votando para el ranking, eso. Edgar, ¿cómo estás? Bonito día, te mandamos un abrazo. ¡Guau! Oye, te seguimos echando porras, sí se puede, sí se puede. Vas a llegar mucho más lejos, Edgar, te queremos. Rich, por acá, Satulancingo, también un abrazo gigante. Por supuesto, a Jose, Mari, gracias por acompañarnos. Acá seguimos contigo en tu conexión. 771-4731-957. Ahora llega Lola Índigo, esto se llama Tus Iniciales y son aquí en tu radio. Tus Iniciales.

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Es Madonna y eso que se llama I Feel So Free. Suena aquí en el 95.7 de tu radio. Ya a las 5:44. Oye, nosotros te seguimos acompañando y precisamente queremos que nos sigas platicando qué onda. Más o menos ya te imaginas justo pues la respuesta correcta de nuestra tardivia de hoy. Que la pregunta era la siguiente, ahí te va, te la recordamos una vez más. Dice así: cuando Scar lleva a Simba al desfiladero antes de la estampida, ¿qué le dice exactamente que está esperando ahí abajo? ¿A, una sorpresa, B, una lección para ser rey, o C, un regalo de Mufasa? Y es que, a ver, ahí te va como un dato curioso. Al principio en Disney, bueno, pues no creían que esa película fuera a convertirse en un fenómeno mundial, ¿no? De hecho, muchos animadores importantes fueron enviados a trabajar en Pocahontas porque ese era el proyecto que el estudio consideraba más exitoso. Al final, bueno, sabemos que pasó lo contrario. El Rey León terminó siendo uno de los mayores clásicos de la animación, de los más queridos. ¿Qué tal? Entonces, ¿estás listo? A ver, vamos a ver si atamos la respuesta. Así que por acá con nosotros dice nuestro querido Lalo que la respuesta sería B. O sea, quiere decir que pues fue una lección para ser rey. Ok, lo checamos. Por acá, ¿quién más está en tu conexión? Nos dice precisamente Steffi que la respuesta es precisamente una sorpresa, o sea, la A. Ok, Dani por acá, igual que ya nos acompaña, le mandamos un gran abrazo. Rebe dice que es la, el inciso A. Oscar también dice que es el inciso A. Jose por acá, que ya está presente. Jonah, igual le mandamos un abrazo muy grande. Y a ver, ahí te va entonces. La respuesta correcta es precisamente el inciso A. O sea, que Scar le dice a Simba que tiene una sorpresa para él en el desfiladero, utilizando pues su curiosidad para llevarlo justo al lugar en donde comenzaría la estampida. ¿Qué tal, eh? Que ahí te va otro dato curioso. Precisamente la escena de la estampida fue una de las más complicadas de animar en toda la historia de Disney, y es que hasta el momento los animadores crearon programas especiales para generar el movimiento de cientos de antílopes, pues sin querer, obviamente, sin tener que dibujar cada uno por separado. A ver, ahí te va entonces la pregunta número 2. ¿Estás listo, lista? Dice así: cuando Simba, Timón y Pumba están cantando sobre el tronco durante Hakuna Matata, ¿qué cambio ocurre primero en la escena? A, el cielo cambiando de día a noche. B, Simba pasando de cachorro a joven. O C, Timón comienza a cantar solo. ¿Sabes qué es lo que sucede? Acuérdate de la escena, ¿eh? Ahí te va. Cuando Simba, Timón y Pumba están cantando sobre el tronco durante Hakuna Matata, ¿qué cambio ocurre primero en esta escena? A, el cielo cambia de día a noche. B, Simba pasa de cachorro a joven. O C, Timón comienza a cantar solo. Esta es una de las transiciones más famosas de la peli, pero también una de las que más confunden. Así que queremos ver qué tan fan eres y que nos cuentes en tu conexión. 771-47-3195-7. Platícanos si sabes cuál es la respuesta de la segunda pregunta de la tardivia de hoy. Y mientras tanto llega Ilenium aquí a tu radio.

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3: Son las 6
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4: Para escuchar una canción de Ed Sheeran. Muchas gracias y saludos a todos.